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1: Ay, hombre, esto me acuerda de la época por allá en la finca. Se paraba uno en el filo y miraba para abajo la casita vieja, forrada en boñiga y toda bonita echando humo de la leña del fogón por ahí por la chimenea. Darío Gómez nos trae a la mente esa casita vieja.

0: Hace frío en estas empinadas faldas de mi Manizales del alma. Aquí está Tropicana, hombre, en esas mismas faldas donde el mazamorrero suda el doble empujando ese carro, donde también usted quemando clos, ¡ay, se me va a devolver! Así es mi Manizales del alma. Oiga, y pendientes, pues, estamos y nacimos, fue para servir, ¿sí o qué? Y el 10 de agosto, el sacudón, aparte de sacudirnos el corazón, nos sacudió la vida, nos entregó historias de vida y lo más importante, nos enseñó que juntos logramos cosas espectaculares. La iglesia de Nuestra Señora Virgen del Carmen, también si Virgen del Carmen si sufrió, sufrió pero harto, hombre. Y la reconstrucción, hombre, siempre es algo costosita. Así que se reunieron y dijeron, vamos a hacer algo, pues, vamos a hacer la gran noche de oración y predicación. ¡Levántate, Manizales! Este viernes 23 de octubre a las 7 p.m. en el Centro de Eventos Monarca. Allí estará el padre Jaime Alberto Pérez Villegas, entregando conferencias, dando motivación, haciendo lo que él mejor sabe hacer. Y también estará el Ministerio Musical Roca, alegrando la noche para que pasemos bien rico. Usted compre ese bono de apoyo, esa es la manera de servir, no le están diciendo que regale, sino que vaya, disfrute, pase rico y compre ese bono de apoyo, que esa es la manera de servir. El bono de apoyo usted lo puede conseguir a través del 316-467-4175. 316-467-4175. También lo puede conseguir en Quick Ticket y también en el despacho parroquial. Vaya a la fija al despacho parroquial, de una vez compre unos 10 bonos, invite a la suegra, todos a todos, porque Tropicana, la de aquí, la de Manizales, la que se siente, también está con la gente. Y en el barrio del Carmen, allá sí que estamos presentes, claro que sí, muchas de nuestras caravanas han terminado allí, entonces ¿por qué no colaborar? Ahí está, pues. Y póngale pero buen sentido a este, pues.
1: El man que llega borracho a la casa, parce, y ya era costumbre. Y la mujer, ay, yo ya no me lo aguanto, no, ni porque yo fuera, pues, ¿quién? La más fea, no, no me lo aguanto más. Y llega el man, parce, y empieza a meter la llave a la puerta y abre la puerta cuando se queda mirándola. Es que, uy, mija, ¿y usted para qué tiene ese sartén?
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0: Oiga, y qué rico también que nos saluden desde Sevilla Valle, mi amigo John Freddy Villa. Sí, señor, allí está escuchándole, que le encanta y le gusta Tropicana, la de aquí, la de Manizales, la que sabía bandeja paisa a frísoles.

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1: Y por mucho que madrugue, no amanece más temprano. Así que no le corra tanto a la vida, pero sí ataque donde están las oportunidades. Aquí está Tropicana, Silvestre Dangond. Esa mujer. ¿Cuál? Esa.

Desde diferentes fincas, veredas, corregimientos nos escuchan. Saben que es Tropicana la de aquí, la de Manizales, la que sabía de Edicto de la 23, la que sabía Olea de Chipre y la que tiene buena melodía. Es que la radio ya sabe. ¿Ustedes por qué no le han sentido ese saborcito? Ah, usted sí, usted también, usted. Ah, no todos. Les cuento a todos mis oyentes que hoy es jueves 8 de octubre del 2026. Es el segundo de los Bre. Y hoy 8 de octubre es el Día Mundial de la Bicicleta.

0: Y con más, no, es el día de la visión de los ojitos, para que le diga al oftalmólogo, gracias por este día, hombre. Y algo muy importante, usted ha llegado a ver un conejo con gafas, nunca, ¿cierto? Por eso es que hay que comer zanahoria, escuchar Tropicana, porque la papa te da energía, pero Tropicana la pones tú.
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0: Y mi amigo Alberto me está diciendo en este momento, no es que me esté llamando, me está contando a través del 315-382-2721. Semáforos de la carrera 25 con calle 30 no funcionan.

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Ave María, si me han pedido esta canción, hombre, ahí les está sonando y con ella me voy despidiendo. Y ya saben que mucho, pero mucho los voy queriendo, mis oyentes de Tropicana, la de aquí, la de Manizales. Él es Juan Carlos Hurtado, el andariego, adicto a ti, adicto a Tropicana, adicto a la vida, al amor y a las ganas de vivir.

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0: será tan de malas? Ya no consigo nada. ¿Y será que soy salada?
1: ¿Cuál de malas, mija? Oigan a esta. Usted lo que es muy de buenas. Venga, yo la monto en el trompirrojo.

0: los únicos.
1: Llegaron los Bres, llegaron los Bres, los Bres de Tropicana.
2: Muéstreme ese apachurrao, mi Javier, qué hermosura, hombre.
3: Cásate para que le das el apachurrao a su mujer, hombre. Le da por ahí, claro.
4: ¡Rico! Eso, pongo el Jairo. ¡Mi Colombia!

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0: A ver, niños, tres animales que se estiren.
1: El resorteronte, la ligardía y el cauchodrilo.
0: Cinco en todo.
2: A ver, niños, pongan atención, para que salgan bien hechos todos los bachilleros. Porque si no, van a chillar.

Toribito. 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Los marranacos.

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1: 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Hombre, qué rico nuevamente estar con nuestros oyentes, nuestra razón de ser en los, ya lo saben, los 105.7 y en los 930 AM de mi Tropicana. 5 de la mañana en punto, 5 en punto. Buenos días, buenos días, buenos días, buenos días, buenos días. Hola, ¿qué tal? Feliz mañana de viernes, estamos de fin de semana. Feliz mañana de este 9 de octubre. Juanpa Torres los saluda. Estoy con la dirección de Mauro Moreno. ¿Cómo amaneció Manizales por mi Tropicana? La de aquí, la de nuestra Manizales del alma, hombre, qué belleza. Ya lo saben que de 5 a 6 les entregamos resumen de noticias de las últimas horas. Saludándolos a todos, todos los oyentes, estén donde estén, en Manizales, en Caldas, en Colombia, en el mundo entero, hombre, los que utilizan el internet, el streaming, los que utilizan nuestra página oficial, los que descargaron nuestra aplicación, los que utilizan los diferentes demóticos, para todos, abrazo de parte de mi Tropicana. Oiga, ya lo saben, 315-382-2721, 315-382-2721, 315-382-2721, el Tropi WhatsApp totalmente habilitado, totalmente disponible. Línea telefónica fija 606-884-7990, 606-884-7990. Está el chat de nuestro Instagram, arroba Tropicana Manizales, el chat de nuestro Facebook, Tropicana Manizales. Todos los medios habilitados y disponibles, utilicen el que más les guste, el que tengan más a la mano, el que, no sé, el que les guste más. Todos ellos están habilitados para que se puedan comunicar con nosotros, con todo el staff, con toda la familia de mi Tropicana. Para todos, toditos, todos, abrazo y bendiciones. Qué rico saber con quién tenemos el placer de compartir esta mañana de viernes. Así que a reportarse, Club de Madrugadores, hombre, el Club de las 5 de la mañana y también el Club de los Trasnochadores, para quienes estuvieron toda la noche en sintonía de Tropicana. Como siempre, entregándoles resumen de noticias en este viernes, en este 9 de octubre, día 282 del año. Faltan 83 días para que finalice este 2026, estamos en la semana 41, fase lunar, luna menguante. Oiga, les contamos acerca de la tragedia en el barrio Villapilar, que hay luto por el fallecimiento de una adulta mayor, de una abuelita. Ella murió pues tras recibir un balonazo en la cabeza mientras iba para misa. Este es un hecho insólito y un hecho doloroso que ocurrió, como les contábamos, en el barrio Villapilar. Bueno, pues lo que parecía ser una tarde tranquila, una tarde de caminata, una tarde de devoción religiosa, pues se terminó en una auténtica pesadilla para la comunidad del barrio Villapilar, donde una respetada señora, 76 añitos de edad, perdió la vida de la manera más imprevista y la manera más trágica posible. Esos hechos que se desencadenaron en la tarde del martes, cuando la abuelita estaba transitando por el sendero peatonal a un costado de la iglesia del barrio, y en ese mismo punto, pues un grupo de jovencitos, un grupo de niños, estaban jugando fútbol, estaban jugándose un partidito, un cotejo de fútbol ahí en la calle. Desafortunadamente, pues uno de los menores le pegó al balón con tan mala suerte que la pelota fue a dar de lleno contra la cabeza de la abuelita, de la adulta mayor. Tras este contundente impacto, pues la señora no quiso armar alboroto, no le dio mucha importancia a esta situación. Ella, cuando regresó a su casa, se tomó una pastilla para poder calmar el dolor, pero pues por el balonazo tan fuerte, la abuelita se desmayó. Bueno, creyendo que el susto ya había pasado, ingresó al templo parroquial, ingresó a la iglesia para escuchar la Eucaristía. Sin embargo, pues estando dentro del santuario, en plena misa, la abuelita colapsó y se desmayó ante la mirada aterrorizada de los feligreses, quedando ella completamente inconsciente en el suelo. De inmediato, ella fue socorrida y trasladada en ambulancias y urgencias de la clínica Vidanti, y pese a los esfuerzos de los médicos para salvarle la vida, los exámenes especializados revelaron que el fuerte impacto le provocó un trauma y una devastadora hemorragia cerebral interna, confirmándose su lamentable deceso poco antes de la medianoche. Unidades del Cuerpo Técnico de Investigación CTI de la Fiscalía hicieron presencia en el centro asistencial para realizar la inspección técnica del cadáver y adelantar los actos urgentes. Toda la solidaridad para la familia de esta querida abuelita en Villapilar tras ese trágico y lamentable accidente que está enlutando a Manizales, a nuestra Manizales del alma. señores, somos Tropicana 105.7, Tropicana la de aquí, Tropicana la de aquí, la de nuestra Manizales del alma. Saludamos a Cachuflito, mijo, buenos días, Cachuflito. Señor, por favor, el primerísimo de la mañana, Cachuflito.
0: Apenas les cuento, imagínate que se encontraron una muchacha y un muchacho. Ellos habían estudiado juntos en la universidad y él había vivido tragado de ella, que ella muy bonita y todo. Entonces la encontró y, Mónica, Mónica, tú eres Mónica, ¿cierto? Ay, sí, yo soy Mónica. ¿Cómo te? ¿Quién eres tú? Yo soy Alejandro, ¿te acuerdas que estudiamos juntos en la universidad? Ay, sí, Alejo, ay, yo me acuerdo, tú eres todo detallista, tú eras todo lindo conmigo. Sí, ¿qué más? ¿Tú cómo vas? Ay, súper bien. La verdad, yo aprovecho este momento para decirte que me encantaría salir contigo, poder tomar un café, hablar contigo. Bien, tú bien. Sabes que desde la universidad pues me has gustado y entonces, no, qué rico aprovechar este encuentro. Ay, mira, tú no dejas de ser lindo y todo, pero ahora la verdad no, porque yo estoy como alejada del mundo. ¿Cómo así? ¿Estás en otros planes? Ajá. No, estoy viviendo por allá en una vereda y eso, ni el Jeep baja. No, no, no.

0: Continuamos con nuestro resumen de noticias. ¿Cómo amaneció Manizales por Mi Tropicana 105.7? Pero bueno, antes quiero recordarles a nuestros oyentes que está totalmente también habilitada nuestra página en la internet para que nos puedan sintonizar. www.tropicanafm.com. Esa es nuestra página oficial en internet. www.tropicanafm.com. Cuando ingresen a ella, en la parte superior derecha hay un botón amarillo que dice en vivo. Ustedes dan clic ahí, se despliega una ventana donde están las ciudades y por supuesto eligen 105.7 Manizales para que nos puedan sintonizar. Hombre, qué rico, qué belleza, qué rico la internet en cualquier parte del planeta, en la mañana, en la tarde, en la noche, en la madrugada, cuando les guste más, siempre estamos ahí con ustedes haciéndoles compañía en Mi Tropicana. Aquí, ¿quién nos reporta sintonía? Buenos días, mi nombre es Rigoberto Rivera. Hombre, muchas gracias, don Rigoberto, saludando, reportándose. El hombre me dice que se encuentra en España, que tiene mucha nostalgia escuchando toda esta música de fin de año, ¿sí o no? Música parranderita, tropical, bailable, parrandera, música de fin de año. Dice, mil bendiciones a todos mis paisanos. Hombre, don Rigoberto Rivera, muchísimas gracias por estarnos reportando sintonía, por estarnos saludando. Usted allá en España, me imagino que son las que, las 12 del mediodía le pongo yo, ¿cierto? Saludamos a esta hora en Risaralda Caldas a Martica Ibarra, saludando a Juanpita Cachuflito, saludando a Mauro, saludando a Andreita Quintero, en este día lleno de bendiciones infinitas. Muchas gracias, Martica, Dios me le pague. En Río Sucio, Beatriz, como siempre, saludándonos, reportándonos sintonía. A esta hora nos dice Beatriz, buenos días, que en este día la fe, la gratitud, la esperanza llenen tu vida de bendiciones y alegrías. Aprovecha la oportunidad que se te ha dado para comenzar de nuevo, seguir soñando y avanzar con amor, con humildad y con compasión. Muchas gracias a doña Beatriz. Beatriz de los Ríos saludando en el barrio La Enea. Saludamos a Marina Londoño, mandándonos corazoncito. Dios le pague. Muchas gracias por estarnos acompañando. Como siempre, también nos saluda Yolandita Pereaya, como siempre, esta madrugadora.
1: Buenos días, Juan Pablo, Mauro Cachuflito. ¿Cómo amanecieron? Espero que súper bien. Para desearles un fin de semana, bendecidos por Dios nuestro Señor. Los quiero mucho. Gracias por todo. Son los mejores. Chao, pues.
0: Amén, amén, amén. Muchas gracias, mi Yolandita. Vea, también desde el barrio La Enea saluda a don Fabio Roballo, hombre, que nos manda manito arriba. Hombre, qué belleza saber que a esta hora los acompañamos, que les sonamos excelente música, que los informamos de lo que pasa en la ciudad. También que les tenemos excelente humor. Qué belleza. 5:12 en el centro de Manizales, aquí en el centro de la ciudad, golpearon en la cabeza a un regulador de tránsito con un objeto contundente que dizque por venganza. Imagínenselo, pues. Bueno, esto es inaudito. Un cobarde y un vil sujeto aquí en la ciudad, pues le golpeó a un regulador de tránsito, un señor de 54 años de edad, pues por poco termina descalabrado y en el hospital tras ser víctima de una brutal y también de una injusta agresión física en plenas calles del centro de Manizales, como les estamos contando. Esto pasó este martes pasado. Este regulador, ese trabajador, pues se encontraba adelantando sus labores cotidianas de agilizar la movilidad cuando se le acercó un sujeto y esta persona, sin mediar palabra alguna, comenzó a increparlo, comenzó a golpearlo con rabia para luego, pues en un acto de pura salvajada, darle violentos golpes en el rostro y en la cabeza con un objeto contundente, dejándolo ensangrentado ante la mirada atónita de los peatones que estaban pasando por ese lugar en ese momento. Ante los gritos de auxilio y la reacción de la comunidad que intervino para evitar que lo siguiera golpeando, el agresor emprendió la huida a toda marcha, se voló por las calles del centro de la ciudad y pues la víctima, aún aturdida por los impactos, le contó a las personas que lo auxiliaron la insólita excusa que le estaba gritando el atacante mientras le pegaba. Pues este salvaje le reclamaba a grito herido, abro comillas, que por culpa suya a un primo le había pasado algo. Imagínenselo, pues. La víctima aclaró, y aclaró muy sorprendida esta víctima, que su labor solamente se limita a dar vía, a regular el tráfico, pues el hombre no realiza operativos de control ni tampoco impone comparendos. El afectado fue trasladado de urgencia a un centro asistencial donde los médicos le curaron las heridas y le dictaminaron una incapacidad inicial de 3 días. La misma noche de ese ataque, el servidor afectado acudió ante la Fiscalía General de la Nación para interponer la denuncia formal. El personal de la SIJINE y los fiscales ya están revisando las grabaciones de las cámaras de seguridad de este sector para poder identificar el rostro del agresor, capturarlo y llevarlo ante los estrados judiciales. Bueno, pues la justicia está advirtiendo al prófugo que se metió en un gran problema por agredir a quien viste uniformes institucionales. Se le configura el delito de violencia contra servidor público. Esta es una conducta penal que se castiga con una pena de 4 a 8 años de cárcel, eso sin contar los agravantes por lesiones personales dolosas. Imagínenselo, pues, llegó al golpearlo, a decirle que por culpa de él algo le había pasado al primo y él no tiene absolutamente nada que ver. Venga, más bien para acá, Cachufa. ¡Cachuflito, mijo! ¡Cachuflito!
2: Llega el muchacho a la casa todo contento. ¡Amá! ¡Amá! ¡Amá! Sí, Leonidas, mi hijo, sí. ¡Amá! Sí fue a la conferencia mía, sí me escuchó en la conferencia. Mi primer conferencia después de graduado, amá. Ah, sí, mi hijo, yo allá estuve. ¿Cómo me lo iba a perder, mi amor? Allá estuve. ¿Y qué tal, ma? ¿Cómo le pareció? Ay, mi hijo, a mí me pareció como una milhoja de esas con doble arequipe.
0: ¿Qué?
2: Antojador, delicioso, rico, gustador. Ay, no, mi amor, hostigante, hostigante. Uy.

Que no me les vaya a coger la tarde, están escuchando Tropicana, la de Aquila, nuestra Manizales del alma. Hombre, Tropicana, la de la Oblea en el barrio Chipre, ¿sí o no? Yo soy el grupo Venezuela, el mes de la parranda, 516, como amaneció Manizales por mi Tropicana.

0: avanza la mañana este viernes. Apenas está abriendo la puerta grande este fin de semana. Y pilas, pilas, que durante todo el fin de semana estaremos sonándoles música tropical, parranderita, bailable, música navideña, música de fin de año en mi Tropicana 105.7. Tropicana la de aquí, Tropicana la de nuestra Manizales del alma. Pilas pues, invéntese un plan, invéntese un parche bien delicioso, bien rico con la familia, con los amigos, con los compañeros de estudio, con los compañeros de trabajo. Qué rico una chicharronada bien deliciosa o una tamalada, los postres de la abuelita, todos estos alimentos deliciosos que se consumen en el fin de año. Ya lo saben que estaremos sonando como si fuera diciembre en mi Tropicana durante todo este fin de semana. Nos dicen bendecido viernes acá en la mejor compañía Tropicana. Nos saluda Miguel Duán. Miguel, Dios le pague. Muchas gracias por estarnos acompañando. Hola, buenos días. Como siempre en sintonía desde Vitoria-Gasteiz en España. Soy María, muchas bendiciones, abrazos. Oiga, qué belleza, en Vitoria-Gasteiz. Esto es el País Vasco, allá en España. Alguien nos dice, buenos días, espectacular música decembrina, con nostalgia, escuchándolos desde muy temprano. Muchas gracias, hombre, qué belleza. Me dice en Alicante, España. Nos saluda Jessica. Saludos a mi familia en el barrio La Enea y también en Villa Carmenza. Y sin duda, la mejor emisora es Tropicana Manizales. Muchas gracias, Jessica. Dios te pague. Qué rico que te guste, qué rico que te encante nuestra programación de Tropicana. Un saludo. Fernando Chalarca en la sintonía nos dice, muchas belleza, qué belleza, hombre. Muchas gracias, don Fernando Chalarca. También desde Villapilar, don Alonso, que nos dice, feliz viernes, que tengas un hermoso día. Llena tu corazón de felicidad. Vea qué palabras tan bonitas, hombre, qué belleza. Bueno, llega el momento de entregarles los indicadores económicos, contándoles que hoy la carga de café amanece con un precio de referencia de 2.090.000 pesos. Oiga, sube, baja, 2.090.000 pesos la carga de café. La arroba de pasilla de finca en promedio de la mejor calidad, ya lo saben que la consiguen en 37.500 pesos. Y en la bolsa de Nueva York, la libra de café colombiano está cotizándose en $2.89. Hablando del dólar, tasa representativa del mercado están 3.218 pesos con 75 centavos. 3.218,75 para la compra, están 3.180, para la venta están 3.300 pesos. Cotización de referencia del euro, 3.607 pesos con 58 centavos. 3.607,58 para la compra, están 3.750, para la venta está en 3.980 pesos. También les entregamos ya mismo resultado de loterías, deseándoles mucha suerte a todos, ojalá hayan ganado. Lotería de Bogotá, 85-65 de la serie 175. Quindío, 34-52 de la serie 177. Dorado mañana tenemos el 0359 con la quinta 1. Dorado tarde tenemos el 1888 con la quinta 6. Dorado noche tenemos el 6594 con la quinta 8. Culona 1628. Astro Sol 6389 de Aries. Astro Luna tenemos el 4130 de Escorpión. El Pijao de Oro 0101 con la quinta 9. Paisita Día tenemos el 2851 con la quinta 4. Paisita Noche tenemos el 7109. 7109. Chontico Día 7132 con la quinta 4. Chontico Noche 1855 con la quinta 2. Cafeterito Tarde tenemos el 9783 con la quinta 7. Cafeterito Noche 7010 con la quinta 8. Sinuano Día tenemos el 6585 con la quinta 0. Sinuano Noche 0542 con la quinta 0. El Castro y Día tenemos el 489. Castro y Noche tenemos el 515. Play for Día 1963. Play for Noche 2884. Samandía tenemos el 3659. Caribeña Día 4405 con la quinta 1. Caribeña Noche tenemos el 4746 con la quinta 2. Motilón Tarde, 47.09, también con la quinta 2. Motilón Noche, 39.44, con la quinta 0. Fantástica Día, tenemos el 64.67 con la quinta 1. Fantástica Noche, tenemos el 02.50 con la quinta 1. Antioqueñita Día, 78.84 con la quinta 8. Antioqueñita Tarde, 32.75 con la quinta 5. Y Culona Noche, tenemos el 37.49. Es el resultado de las loterías en esta mañana de viernes. Estamos de fin de semana con mi Tropicana, la de aquí, Tropicana, la de nuestra Manizales del alma. ¿Sí o no, Cachuflito, mijo? A ver, Cachuflito.
1: Oiga, ¿cómo les parece? Es que estaba el viejito en el hospital, como que en sus últimos días, qué pecado el viejito. Y entonces entró el doctor a revisarlo y le dijo, ¡ay, doctor! ¡Doctor! Don Aureliano, sí, señor, cuénteme. Hágame el favor, doctor, sáqueme de una duda. Sí, señor, pregúnteme. ¿Qué sucede después de que nos morimos? ¿Uno se muere y qué pasa?
2: Ah, no, nosotros le damos la pieza a otro paciente ahí mismo.
0: Ay, no, venga, ¿qué es eso?

Que no me les vaya a coger la tarde, 5 de la mañana, 26, están con Tropicana 105.7 y 930M, mañana de viernes, mañana de este 9 de octubre, como amaneció Manizales por mi Tropicana.

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Estamos de fin de semana con mi Tropicana, la de Aquila, nuestra Manizales del alma. Tenemos las 5 de la mañana, 30 minutos, 5:30. Seguimos saludando a los oyentes que van llegando a la sintonía, que nos acompañan en la mañana de este viernes. Y como dice Javier Vázquez, para todos ustedes, ¡salud!

0: Y a esta hora, 5 de la mañana, 34 minutos, continúo con invitaciones para nuestros oyentes, nuestra razón de ser. Oiga, invitándolos para que nos sigan también en redes sociales. 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Oiga, les contamos, le cortaron el viaje en el peaje de San Clemente a dos jíbaros que iban en motocicleta. ¿Cómo les parece que estos muchachos llevaban casi un kilo de bazuco? Lo llevaban ahí oculto en la motocicleta, señores. Bueno, en pleno despliegue de operativos de control y también seguridad vial, con motivo de esta semana, la semana del receso escolar, la seccional de tránsito y transporte de la policía de Caldas le propinó un certero y contundente golpe a las redes del microtráfico que estaban intentando surtir el vicio en los municipios del occidente del departamento. La caída de estos dos sujetos se dio a la altura del kilómetro 17 más 100. Esto es en la vía Caullala Pintada, exactamente en el sector del peaje de San Clemente. Los patrulleros, muy pilosos ellos, en el puesto de control, pues le hicieron la señal de pare a una motocicleta en la que viajaban dos sujetos que iban cubriendo la ruta Anserma Río Sucio. Al momento de solicitarles los antecedentes y someterlos pues a la requisa de rutina, la malicia policial no falló. Entre sus pertenencias, a ellos les pescaron un voluminoso paquete que contenía 930 gramos de bazuco, listo para ser empacado, listo para ser dosificado y listo para ser comercializado en las esquinas de Río Sucio. De inmediato los uniformados los esposaron, les leyeron sus derechos como capturados en flagrancia por el delito de tráfico, fabricación o por de estupefacientes. Bueno, pues los dos personajes son ciudadanos de 43 y 46 años de edad, quienes terminaron tras las rejas a disposición de la Fiscalía General de la Nación. Al verificar la base de datos de la policía, corroboraron que el sujeto de 43 años ya tenía antecedentes judiciales por el delito de estafa. Imagínenselo, pues. Bueno, con este contundente operativo en la semana de receso escolar, las autoridades demuestran que las vías del departamento de Caldas están blindadas y que no le darán tregua a los delincuentes que pretenden convertir los corredores viales en rutas de la droga. Pilas, pues, mano dura y canazo para los jíbaros, señores. ¡Tropicana! ¿A qué fue lo que vinimos, pues, Cachuflito, mijo? ¿A qué vinimos, Cachuflito?
1: Las dos jóvenes de la tercera edad que salieron quisqueadas en el paseíto, salieron a darse en el paseo el domingo.
2: ¡Glorita, Glorita! ¡Sí, Rosalba, sí, Rosalvita! ¡Camine, vámonos pa los lados del aeropuerto a caminar, a solearnos! ¡Pues camine, amiga, camine!
1: Y se fueron las dos para allá, cuando en esas trambas despegando un avión.
2: ¡Ole, Rosalba! ¿Usted sí sabía que las cajas negras de los aviones en realidad son naranjas?
3: ¿Qué?
2: ¿Qué? ¿Cómo así? O sea que no son cajas.

Y es que no me canso de decirlo, como sonamos de rico en mi Tropicana, la de aquí, Tropicana, nuestra Manizales del alma. 538, ellos son los graduados, tremenda canción, Fantasía Nocturna.

Saludamos a nuestros oyentes de Mi Tropicana que van llegando a la sintonía, madrugadores, se alistan, se preparan, ahí están en sintonía para ir a trabajar, no sé, para sus quehaceres diarios, para seguir en casita y ahí en compañía de Mi Tropicana 105.7. 5 de la mañana 41, hombre, qué belleza, continuamos con resumen de noticias. Les recuerdo que de 6 a 7 estaremos con nuestro bloque central de noticias, cómo amaneció Manizales en Alianza Informativa con Caracol Radio. A las 7 en punto estará nuestro director Mauro Moreno con el devocional, con la oración, con la reflexión del día de hoy. Más adelante estaremos entregándole el estado de las vías, el informe de tráfico, y 8 de la mañana en adelante, lógicamente, pues les continuaremos informando de lo que pasa en la ciudad y sus alrededores. ¿Cómo amaneció Manizales? Oiga, les contamos, hay descaro total en Villa María. ¿Qué fue lo que pasó? El presunto feminicida de Estefanía Martínez, este hombre que sigue prófugo y que está en la cartilla, digámoslo así, de los más buscados en Caldas, pues el hombre, la defensa de este hombre pretende alegar ira e intenso dolor. Por eso hay indignación en Villa María, indignación y rabia pura. Es lo que hay en Manizales y en Villa María, pues tras conocerse las estrategias legales de quien está procesado por un crimen que conmocionó a todo el departamento de Caldas. Esta fue noticia también a nivel nacional y aquí en Tropicana, lógicamente, les entregamos también esta noticia. Ante el juzgado primero penal del circuito de Manizales se adelantó la audiencia preparatoria de juicio por el brutal feminicidio de Estefanía Martínez Valencia, una chica de 27 años quien trabajaba en la Cámara de Comercio aquí en Manizales. Ella fue vilmente asesinada el primero de junio del año 2023 en el barrio La Pradera de Villa María. Esa noticia la entregamos en Tropicana. Bueno, pues a pesar de que el señalado agresor lleva más de 3 años prófugo de la justicia y encabeza la lista de los más buscados, su abogado defensor destapó las cartas y el hombre está buscando que este sujeto sea declarado inimputable, es decir, que presuntamente él no estaba en sus cabales cuando la asesinó, o en el peor de los casos lograr el atenuante de pena alegando un supuesto estado de ira e intenso dolor. Imagínenselo pues, la Fiscalía General de la Nación dejó claro que no van a permitir que este cobarde acto quede impune ni se camufle tras las excusas baratas. Durante el juicio oral, el ente acusador presentará un extenso y un demoledor informe. ¿Qué contendrá este informe? Por ejemplo, el historial de violencia. Hablan de testimonios de personas cercanas que presenciaron la relación tormentosa que tenía

0: después del mortal ataque en el sector del crimen, y también hay pruebas médicas que ratifican que la joven no solo fue estrangulada hasta la muerte, sino que además ella fue víctima de una salvaje violencia sexual. Mientras tanto, la defensa está insistiendo en presentar, por ejemplo, grabaciones de los alrededores de la Plaza de Toros, donde de pronto hubo algún altercado entre ellos dos, a favor del procesado, y también hay testigos a favor del procesado para justificar los episodios conflictivos de la pareja. Desde el mismo día en que le quitó la vida a Estefanía, pues se esfumó el mapa, este señor se esfumó del mapa, abandonó la ciudad para evadir la mano dura de las autoridades. Sin embargo, la policía, la SIJÍN, están reiterando la orden de captura nacional y también internacional para dar con su paradero y mandarlo directo a cumplir la máxima pena cuando se la impongan, si es que resulta ser culpable este señor y las cumpla tras las rejas. 5:45. Y como dice nuestro director Mauro Moreno, que no falten los huesuflitos, mijo. Venga para acá, cachuflito.
1: ¿Cómo les parece, pues, que estaban en el reinado interveredal en Puerto Arveja? Todas las veredas del departamento reunidas, escogiendo la belleza, pues, como para que los fuera a representar, ¿sí o no? Entonces ya estaban las tres finalistas ahí listas, cuando el jurado, bueno, a nuestras tres finalistas, felicitaciones. Ahora vamos con la pregunta. De acuerdo a la respuesta, sumará más puntos. La pregunta es muy importante, tanto como la respuesta. Señorita Hoyo Frío.
2: Sí, señor jurado, cuénteme. ¿Cómo hace para soportar sus enemigos, las personas con las cuales no tiene empatía?
1: Ajá.
2: Pues muchísimas gracias por la oportunidad, y la verdad, yo quiero a todo el mundo, a todo el mundo. Vea. Solo que a algunos los quiero mucho, a mis enemigos pues los quiero lejos, a los que me hacen la vida imposible los quiero muerto, pero a todos los quiero.

¡Ahí! ¡Cómo sonamos de rico en mi Tropicana! Mañana de viernes de fin de semana. Apenas se abre la puerta grande este fin de semana. Oiga, y les aseguro, les prometo que durante todo este fin de semana van a pasar riquísimo con mi Tropicana, la de aquí, la de nuestra Manizales del alma.

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0: Con mucho gusto te informo la hora, 5:56.
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0: Ojo al dato, mis oyentes de Tropicana, a las 5:57. 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
1: Como todos los días, nos reunimos en torno a la palabra de Dios. Abrimos el corazón para recibir este mensaje que llega a nosotros con fe, con esperanza, con amor, con alegría. No tengas miedo en decirle al Señor: habla, Señor, que tu siervo escucha. Saludamos a toda la gente linda de Tropicana, la más bacana, y Bésame te enamora, que se conecta con nosotros en este viernes 9 de octubre del 2026, viernes penitencial. Le ofrecemos al Señor nuestro corazón arrepentido por nuestros pecados. Ten piedad de nosotros, Señor. Ten misericordia de nosotros y del mundo entero. Saludamos a toda la gente linda de Tropicana, la más bacana, y Bésame te enamora, que se conecta con nosotros en Manizales, Caldas, Colombia, en el mundo entero, a donde quiera que llegue esta señal, a los que están enfermos en las clínicas, los que están en tratamiento, los que van para cirugía, los que están tristes, deprimidos, angustiados, agobiados, los que están sin empleo, los que no tienen paz en su corazón, en su alma. Busca el amor de Dios, busca la misericordia de Dios, habla con un sacerdote, reconcíliate con Dios, pide perdón por tus pecados, mejora esa relación con Dios, contigo mismo, con tu familia, con los demás. Saca del corazón tanto odio. Sagrado corazón de Jesús, en ti confío. Ven Espíritu Santo, ilumínanos y santifícanos. Del Evangelio según San Lucas, capítulo 11, versos 15 al 26. En aquel tiempo, habiendo expulsado Jesús a un demonio, algunos de entre la multitud dijeron: por arte de Belcebú, el príncipe de los demonios, echa a los demonios. Otro, para ponerlo a prueba, le pedían un signo del cielo. Él, conociendo sus pensamientos, les dijo: todo reino dividido contra sí mismo va a la ruina y cae casa sobre casa. Sí, pues también Satanás se ha dividido contra sí mismo. ¿Cómo se mantendrá su reino? Pues ustedes dicen que yo echo los demonios con el poder de Belcebú. Pero si yo echo los demonios con el poder de Belcebú, ustedes, por arte de quien los echan, por eso ellos mismos serán sus jueces. Pero si yo echo los demonios con el dedo de Dios, es que el reino de Dios ha llegado a ustedes. Cuando un hombre fuerte y bien armado guarda su palacio, sus bienes están seguros. Pero cuando otro más fuerte lo asalta y lo vence, le quita las armas de que se fiaba y reparte su botín. El que no está conmigo está contra mí. El que no recoge conmigo desparrama. Cuando el espíritu inmundo sale de un hombre, da vueltas por lugares áridos, buscando un sitio para descansar, y al no encontrarlo, dice: volveré a mi casa de donde salí. Al volver, se la encuentra barrida y arreglada. Entonces va y toma a otros 7 espíritus peores que él y se mete a vivir allí. Y el final de aquel hombre resulta peor que en el principio. Palabra del Señor. Gloria a ti, Señor Jesús. Amados oyentes de Tropicana, la más bacana, y Bésame te enamora, hoy está muy de moda que la gente solicite un exorcismo. Hoy está muy de moda que la gente solicite una liberación, una sanación, olvidando varias cosas. En primer lugar, los obispos se reservan siempre un sacerdote, máximo 2, para este tipo de intervenciones espirituales. Por eso están de moda los falsos exorcistas. Pon mucho cuidado con eso. En segundo lugar, luego de un procedimiento bien realizado a través de un estudio médico, psicológico, psiquiátrico, se concede la petición, se hace la petición a la Iglesia Católica para intervenir en un exorcismo. No vayas por allí engañándote o confundiéndote más, buscando esas intervenciones extraordinarias en tu vida sin hacer los pasos necesarios. Asesórate bien, porque al final la gente queda peor de lo que está, como lo dice el Señor. Sé humilde, busca a Dios, busca de Dios. No todo el mundo necesita un exorcismo, no todo el mundo necesita una intervención extraordinaria de este tipo. Busca un buen confesor, busca un buen sacerdote y él te recomendará, te dirá qué hay que hacer. Pero lo más importante es que busques de Dios. Muchos de los males, tristezas, momentos difíciles de la vida no son ni castigo de Dios, ni procedencia de un mal extraño o distante o lejano o ajeno a tu vida. A veces muchos de esos males la gente se los busca. ¿Qué hace un católico practicando ritos satánicos? ¿Qué hace un católico, un creyente en Dios, pegado de cartas, tarots, esoterismo, lectura de manos y estas actividades no recomendadas? No busques a Dios donde no está. Busca de Dios en su palabra, en los sacramentos. Acércate al Señor, reconcíliate con el Señor. Si algo grave hay, el sacerdote lo detectará y entonces te recomendará lo que hay que hacer. Pero no lo hagas ni por motivación propia ni porque otros te lo recomienden. Siempre busca el consejo de los prudentes. Que el Señor te bendiga ahora y siempre, en el nombre del Padre y del Hijo y del Espíritu Santo. Bendiciones a Tropicana, la más bacana, y Bésame te enamora.

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0: Al Señor, entregándole toda la honra y toda la gloria en este viernes. Tres canciones que nos recuerdan que Papito Dios nos ama y que nosotros tenemos que amar profundamente y con todo nuestro ser a nuestro Dios. Gracias, Papá Dios, por este día. Gracias por nuestros oyentes. Tropicana.
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0: Estamos escuchando Tropicana, la más bacana, bacanísima, la de aquí. Así que ustedes están ahí. Quedaron como en modo vamos con toda de la mano de Papito Dios, pero yo tengo unas recomendaciones muy especiales para todos los oyentes de Tropicana y mucha atención, amiguitos míos.
2: Sí, señor.
0: Hemos descubierto algo fundamental. Las frases que indican que llegó la hora de hacer una pausita que es necesaria.
2: Ajá.
0: En los más chiquitines sonaría así.
2: Tengo hambre, tengo hambre, tengo hambre, tengo hambre, tengo hambre, tengo hambre, tengo hambre.
0: En los adultos, por el contrario, sonaría así.
2: Mauro, necesito 5 minuticos.
0: En el paseo familiar sonaría así.
2: Falta mucho para llegar, yo quiero llegar ya.
0: Ya llegamos, ya llegamos. 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
0: Juanpita, fuimos disruptivos con el día.
2: Sí, señor.
0: Nos dimos una licencia de la mano de Papito Dios para alabarlo un poco más.
2: Ajá.
0: Para entrar en la paz de nuestro Señor Jesucristo, de nuestro Dios, para que el Espíritu Santo nos gobernara y nos dijera, hoy es un día tranquilo. Hay noticias, vienen unas muy difíciles, otras que uno no quisiera escuchar, pero el tema es que tenemos sí que estar informados. Pero todo lo que pase, como la canción que pusimos, es la tormenta a lo mejor, pero Cristo es la paz en medio de la tormenta.
2: Sí, señor.
0: Preparémonos para informarnos porque no le podemos tapar a la gente el sol con un dedo. Vamos a informar y es momento de los titulares de la ronda que tenemos aquí en Tropicana, la más bacana, del bloque central de Cómo Amaneció Manizales. Juan Pita Torres.
2: Mauro, les contamos a los oyentes que una pared colapsó y dejó gravemente herido a un obrero.
0: Ay, qué pecado.
2: Esto fue en zona rural de Neira, exactamente en Pueblo Rico, Neira, Mauro.
0: Tenemos ampliación de una noticia. Identifican a la querida abuelita que perdió la vida tras el trágico balonazo camino a la iglesia.
2: Sí, señor. Honor, orgullo y vigor patrio. Más de 890 policías ascendieron en la escuela Alejandro Gutiérrez y 166 son de nuestra tierra caldense, nuestra Manizales del Alma.
0: Qué belleza, qué bendición. El Señor los proteja. Gracias por el servicio, muchachos. Ni el fallecimiento de la niña detendrá la justicia. Acusan a abusador de 34 años que aprovechó una finca en Villa María para abusar de su víctima.
2: Dios mío. En el barrio Baja Suiza, aquí en Manizales, invitó a su amiga a conocer su nuevo apartamento y terminó intentando someterla a la fuerza.
0: ¿Qué es eso? Sí, hola, señor. Dios mío. De Puerto Plomo a Puerto Paz, con timbres y bombillos rojos, comerciantes y policía desarman las riñas en la Galería de Manizales. Se busca una convivencia más pacífica y un sector más agradable.
2: Oiga, Mauro, les contamos esta noticia. Luto en el paisaje cultural cafetero. Falleció Carlos Herrera, el recordado guía turístico conocido como La Brujita y eterno embajador en Manizales.
0: Un señor canosito muy, muy querido y que recibía muy bien a los turistas, claro.
2: ¿Se acuerda que yo estuve estuve esta semana, creo que fue el lunes, tomando unas fotos allá en el monumento?
0: ¿Ahí estaba?
2: Allá, y estuve charlando con él un ratico, Mauro. Estuvimos charlando con él un ratico. Bendito. Y estaba lo más de alentado.
0: Bendito, ¿es sí, que le habrá pasado?
2: Lo tuvieron que operar de urgencia y no resistió, Mauro.
0: ¿Corazón? ¿Ni idea? Señor bendito, Dios lo tenga en su gloria.
2: Sí, señor.
0: Alivio para el Hospital San Isidro y sus trabajadores. Llegan a 4,000 millones de la nueva EPS. De acuerdo, esta platica llega para pagar sueldos atrasados y atender a miles de manizaleños que tienen la atención represada.
2: Oiga, Mauro, alerta sanitaria en Caldas. Se dispararon las enfermedades respiratorias y también los zancudos en todo el departamento.
0: Y la virosis, oiga, qué pecado, todo el mundo está con desaliento, diarrea, vómito, dolor de cabeza.
2: Dolor de garganta.
0: Hay otros que la virosis le llega con estos síntomas más gripa.
2: Ay, Dios mío.
0: Una virosis impresionante, bendito sea el Señor.
2: Sí, señor.
0: Atentos porque hay alerta sanitaria en Caldas, como lo dice Juan Pita, y también le contamos que el Parque de los Nevados se vistió de blanco con impactante nevada, pero causó sentimientos encontrados. Si usted se asoma ya a su ventana, va a ver el frío que está haciendo en el nevado, pero lo precioso que está.
2: Muy lindo, muy
0: hermoso, Juan Pita Torres Puentes.
2: Muy
0: hermoso,
2: lindo, muy lindo.
0: Está precioso el nevado.
2: Una belleza, Mauro.
0: Entonces, asómense, échenle ojito. Y disfruten de este paisaje que nos da papito Dios. Bueno, estas y otras noticias, Juanpita, como cuáles estaremos desarrollando a continuación.
2: También les entregaremos, Mauro, las medidas de seguridad para el partido del Once Caldas contra Llaneros versus Llaneros, que juegan hoy en el Estadio Palo Grande, Mauro.
0: Que se supone que es un partido de mínima peligrosidad, porque muéstreme la hinchada de Llaneros, ¿o qué? ¿O no, será que sí tiene?
2: No, pero igual hay que cuidarse, Mauro.
0: Ah, bueno, sí.
2: Y también les contaremos, Ana Sofía Salgado Ramírez es la nueva representante, o es la representante del barrio La Arboleda, que es la nueva reina de la Feria de Manizales.
0: Oiga, qué niña tan bonita, qué señorita tan linda. La belleza manizaleña, flor de piel, Juan.
2: Sí, señor, una hermosura, Mauro.
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0: Y es momento de un huesuflito que no puede faltar. Bendito Dios, nuestros huesuflitos.
2: Los huesuflitos.
0: Que están aquí listos para hacer las delicias de grandes y chiquiticos.
6: Este chiste es en otro país, aquí no. Imagínate que estaba el viejito en ese país sentado en la sillita del parque leyéndose el periódico. 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Café sin cafeína, gasolina sin plomo, leche sin lactosa, cigarrillos sin nicotina, cerveza sin alcohol. ¿Y para cuándo irán a sacar un gobierno sin ladrones?
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0: 6 de la mañana con 34 minutos, 6:33 en otro reloj, en otro tengo 6:32, digamos que son las 6:33 y tenemos una línea media ahí. 6:33.
2: Eso es.
0: Oiga, colapsó una pared y dejó muy lastimadito a un obrero en zona rural del municipio de Neira.
2: Ay, ay, ay.
0: Las réplicas del sismo del pasado 10 de agosto continúan cobrando víctimas aquí en el departamento de Caldas. Esta vez, un maltratadito, un herido obrero que estaba haciendo sus labores y un muro le cayó encima. En la mañana de ayer, la tragedia volvió a merodear en los municipios caldenses, mientras las personas intentan borrar la huella de las casas destruidas, de las paredes a punto de colapsar. Precisamente, un valiente obrero por poco no la cuenta luego de que una pesada estructura de adobe y concreto le cayera encima mientras adelantaba labores de demolición. ¡Qué pecadito!
2: Dios mío, Mauro, ¿eh?
0: La emergencia ocurrió en la vereda Pueblo Rico, jurisdicción del municipio de Neira. El trabajador identificado por las autoridades como Henry Ramírez, a quien le mandamos un abrazo y le pedimos a Dios que lo mejore por completo, se encontraba en el sitio trabajando para derribar una vivienda que había quedado resentida e inhabitable tras el estremecedor temblor que pasó el 10 de agosto. La mala fortuna lo persiguió y en medio de sus labores el muro cedió, se vino abajo y lo sepultó parcialmente bajo los escombros.
2: ¡Ay, Dios mío!
0: El estruendo encendió de una las alarmas entre los vecinos y compañeros de trabajo, quienes no lo pensaron dos veces y corrieron y se tiraron a sacarlo debajo de la tierra, de los ladrillos, de los escombros, mientras solicitaban y gritaban ¡auxilio! Unidades del Cuerpo de Bomberos de Neira llegaron a la vereda rápidamente, encontrando a don Henry milagrosamente consciente, pero con mucho dolor por la cantidad de concreto que se le vino encima.
2: ¡Ay, ay, ay!
0: Fue estabilizado en la zona, fue llevado de urgencias en una ambulancia al Hospital San José de Neira y debido a la severidad de los traumatismos y los golpes que sufrió don Henry en las extremidades, los médicos del centro asistencial determinaron que lo mejor es remitirlo de inmediato para un hospital de mayor complejidad aquí en Manizales. Tras diagnosticarle dolorosas luxaciones de hombro y fémur, imagínate qué pecado.
2: Dios, el fémur, Mauro, imagínate.
0: No, qué pecado. Se le desacomodó todo con el peso de eso el pobre don Henry.
2: Quedó amayugadito.
0: Dios quiera que no tenga fracturas, ojalá, pero unas luxaciones duele como un tremendo.
2: Y
0: eso
2: el
0: es dolorosísimo.
2: Golpe, el peso de
0: el
2: todo
0: susto,
2: eso,
0: ¿no? Dios. Qué pecado de don Henry. Las autoridades de gestión del riesgo hicieron un llamado urgente a las cuadrillas de maestros de obra, de obreros y de ciudadanos en general para extremar las medidas de seguridad y utilizar cascos, arneses y lo que sea necesario durante los desmontes de viviendas resquebrajadas. Enviamos un abrazo a don Henry, pronta recuperación, don Henry Ramírez. A la familia también un abrazo, que me lo cuiden mucho, que Dios me lo bendiga y que se recupere pronto para que aproveche lo que viene, porque es la Navidad, don Henry. Dios quiera que usted esté recuperadito en una semanita, en 15 días.
2: Y pueda compartir con la familia,
0: sí,
2: esas fechas especiales.
0: Sí, bendito Dios,
2: ¿no?
0: Es lo que le deseamos. Ampliemos la noticia, Juanpa, de cómo identificaron a la querida abuelita que perdió la vida luego de un accidente con un balón de fútbol, mi Juanpita Torres.
2: Sí, Mauro, ayer les estábamos contando nuestro bloque central de noticias en cómo amaneció Manizales de la adulta mayor de la abuelita que perdió la batalla contra la muerte tras sufrir este insólito impacto en la cabeza por parte de un balón de fútbol. La abuelita fue identificada como Gloria Cecilia Espinosa de Ramírez, una abuelita de 76 años. Nuevos detalles conocidos por las autoridades, Mauro, y allegados a la familia, revelaron que la respetada dama, la abuelita, pues ella estaba caminando muy tranquila, iba por el sendero peatonal a un costado del templo parroquial de Nuestra Señora del Pilar. Ella iba en compañía de su empleada de confianza, Mauro. Y ya les contamos ayer que en ese mismo instante, pues la inocente diversión de un grupo de niños que estaban jugándose un partidito, un cotejito ahí en la calle, pues terminó en tragedia cuando uno de los pequeños le pegó al balón. el cual impactó de lleno la cabeza de doña Gloria Cecilia. Tras recibir este fortísimo impacto, la señora pues prefirió no armar el revuelo.
8: Pecado tan noble, Dios bendito. Pues, si uno supiera, digamos, si uno fuera médico y supiera cómo está la situación, pues claro, uno hasta toma la decisión, ya, ay, se me reventó una venita del cerebro, no, me voy ya para el hospital, pero qué pecado, ella pensó que a lo mejor ella pensó, no, qué vamos a poner yo aquí a hacer alboroto, los niños no me pegaron con culpa.
2: Sí, señor, exactamente, Mauro, vea, ella no quiso armar revuelo, tampoco quiso asustar a los niños que estaban ahí jugando tranquilamente, los niños pues con su inocencia, ella regresó a su casa donde decidió tomarse pues el medicamento para calmar la intensa dolencia que le causó el pelotazo. Le recordamos que ella, mientras estaba en la Eucaristía, ella se desmayó. Bueno, pues creyendo que el malestar le pasaría con la medicina, pues doña Gloria Cecilia volvió a salir de su hogar con destino a la iglesia. Ella iba para la iglesia, le pegaron el balonazo, regresó a su casa, se tomó una pasta, se tomó un medicamento para el dolor y regresó a la iglesia, Mauro. Sin embargo, en pleno trayecto las fuerzas le fallaron y se desplomó inconsciente en vía pública, Mauro. Angustiados testigos se la trasladaron de urgencia a la clínica Vidanti, donde ingresó sin conocimiento y pese a los esfuerzos desesperados del personal médico, la hemorragia cerebral interna provocada por el trauma fue irreversible y los galenos reportaron su deceso a la policía de Manizales poco antes de la medianoche de este martes que pasó. Desde Tropicana enviamos un abrazo fraternal de condolencias a los familiares, a los amigos y los allegados de doña Gloria Cecilia Espinosa de Ramírez, de 76 años de edad.
8: Dios la tiene en su gloria. Ya en este momento a doña Gloria, en la presencia del Padre, pues todo le es completo, es decir, su dicha es eterna junto a Jesucristo y nos está esperando a todos cuando nos toque el momento.
2: Eso iba a decir yo, Mauro, todos vamos para allá.
8: Y bendito Dios, mucha fortaleza a los que conocieron a esta noble y hermosa abuelita que en este accidente pues viaja a la presencia del Señor. 6 de la mañana, 39 minutos en Tropicana.
6: ¿Cómo le parece, pues, que llega el soldado donde el capitán? Mi capitán, permiso, sigo. ¡Ay, la lepra de rengijo! ¿Qué quiere, soldado? Mi capitán, para solicitarle un permiso y que era de 3 días este fin de semana, que es que el estrés me está ganando y la verdad, no, yo quiero salir, yo quiero salir. Soldado, usted está para cumplirle a la patria. Usted está en una misión, nada. Además, usted es muy mal soldado. Usted sí es capaz de eliminar un enemigo. Más si mi capitán, ¿qué somos pues? Ayer eliminé como a 10.
2: ¿Cómo?
6: Eliminó a 10. Si usted no ha salido del batallón y tampoco estamos en combate. Ah, pero usted no ha revisado mi Facebook, no lo ha revisado.
2: ¡Chaboleta!
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0: 6:42, son las 6:42, estamos en la edición central de Cómo Amaneció Manizales, que hoy está un poquito, entre comillas, relajada porque estamos de viernes, viernes de como si fuera diciembre. Entonces hoy aprovechamos también para arrancar esta jornada de el bloque central alabando a Papito Dios, cambiando el corazón, pero esto no nos quita que tenemos que enterarnos de lo que está sucediendo acá. Resulta que en una ceremonia que estuvo cargada de amor, disciplina y mística institucional en la sede del multicampus de la Escuela de Carabineros Alejandro Gutiérrez de Manizales, más de 894 hombres y mujeres de la Policía Nacional, pertenecientes a la región número 3, que orgullosamente tiene sede aquí en la ciudad de Manizales, dieron un salto en sus carreras profesionales al recibir sus nuevos grados, sus ascensos, Juan Pita y oyentes. Detrás de cada insignia colocada en los hombros de estos héroes de la patria, aquí no hay azar, aquí no hay casualidad.
1: No, señor.
0: Hay noches enteras patrullando bajo la lluvia, días enteros con calor portando un uniforme, velando por la seguridad de nosotros, sacrificios familiares en fechas especiales, operativos contra el crimen que comprometen la vida de cada uno de estos héroes de la patria y, sobre todo, un compromiso inquebrantable con la tranquilidad de todos nosotros. Anoche dormimos bueno con la ayuda del Señor, primero que nada, y después porque la policía estaba vigilando nuestro sueño, mi querido Juan Pita.
1: Ajá.
0: El departamento de Caldas brilló con luz propia durante esta jornada. La cifra de ascendidos en la región del eje cafetero fue de 166 uniformados que pertenecen con orgullo al departamento de policía Caldas. Hubo un subcomisario que alcanzó el máximo peldaño de la suboficialidad tras una vida entregada al servicio, imagínese.
1: Una belleza.
0: 96 intendentes que asumen desde hoy la voz de mando y la guía de las tropas en los barrios y veredas. 63 subintendentes que dan el paso decisivo al liderazgo de las patrullas en la primera línea de combate contra la delincuencia. Y aquí está el coronel Alex Durán Santos, comandante de la policía en el departamento de Caldas, que da las felicitaciones a los recién ascendidos y que también los invita a seguir, mejor dicho, velando por la seguridad de todos, que es el principal fin de su actividad.
2: Un nuevo grado se recibe en un instante, pero llegar hasta él toma años de esfuerzo, disciplina y vocación de servicio. Hoy, en la Escuela de Carabineros Alejandro Gutiérrez, en Manizales, más de 900 hombres y mujeres de la región de Policía Número 3 dieron un paso más en su carrera institucional. En el Departamento de Policía Caldas, 166 uniformados fueron ascendidos, un subcomisario, 96 intendentes y 63 subintendentes. Cada insignia que hoy llevan sobre su uniforme representa años de entrega, noches lejos de casa, momentos compartidos con su familia y el compromiso de estar siempre al servicio de los colombianos.

0: servir y proteger. Llévenlo siempre con honor, humildad y la convicción de que servir a Colombia es uno de los mayores privilegios. Dios y patria.
1: Amén. También estuvo el teniente coronel Mauricio Dávila Sánchez, que es subcomandante de la Policía Metropolitana de Manizales, que da sus más sinceras felicitaciones a todos los recién ascendidos.
2: Hoy, desde la sede universitaria Escuela de Carabineros Alejandro Gutiérrez, vivimos una solemne ceremonia en la que 164 uniformados de la Policía Metropolitana de Manizales ascendieron al grado inmediatamente superior. Este ascenso es un reconocimiento a su trayectoria, disciplina, dedicación y compromiso con nuestra institución. A nuestros subcomisarios, intendentes jefes, intendentes, subintendentes, hombres y mujeres policías, los felicitamos por este importante logro que representa nuevos retos y mayores responsabilidades en el servicio de policía. De igual manera, extendemos esta felicitación a sus familias, quienes han sido un apoyo fundamental a lo largo de sus carreras y hoy comparten con orgullo esta alegría en este momento tan especial. Los invitamos a asumir este nuevo grado con liderazgo, profesionalismo, vocación de servicio y un profundo respeto por la Constitución, la ley y los derechos humanos. Recuerden siempre ser policías profesionales, protegidos y respaldados para continuar brindando un servicio cercano, humano y efectivo a nuestra comunidad.
1: Muchísimas gracias a nuestros amigos de la policía por este hermoso reporte que nos dan. A los recién ascendidos, gracias por el servicio, que lo hagan todos los días mejor. La famosa mejora continua de los sistemas de gestión de calidad. Gracias por las palabras tan bonitas de los coroneles Alex Durán Santos y el teniente coronel Mauricio Dávila Sánchez. Hablemos del fallecimiento de una niña, Juanpa, que fallece en extrañas circunstancias. Digamos que la justicia no precisa cómo fallece, pero antes del fallecimiento de esta menor, hay un abusador que la justicia está buscando ponerlo en cintura, y sin importar que la niña haya partido en la presencia del Señor, se busca hacer precisamente eso, justicia, Juanpita Torres.
3: Sí, Mauro, les contamos a los oyentes que este señor aprovechó una finca que hay en Villa María para abusar de la niña. Este es un indignante y desgarrador caso que no puede quedar en la impunidad, Mauro. Les contamos que pese a la pequeña niña, ya no está en este mundo, como usted nos cuenta, Mauro, pues ella ya no está para señalarlo con su propio dedo. La Fiscalía General de la Nación no le quita el ojo a la vista a este presunto depravado y formalizó la acusación de su contra, o en su contra más bien, ante los estrados judiciales aquí en Manizales.
1: Pero Juanpita, está ahí normal, porque sí, se supone que él está implicado, él está implicado. Eso hace precisamente la Fiscalía, la justicia, buscar comprobar si es inocente o no.
3: Claro, Mauro, esa es la tarea de la Fiscalía. Vea, les contamos que este señalado, este es un sujeto de 34 años de edad, este señor es natural de Ibagué. Este señor, valiéndose de la confianza de la nueva familia de su padrastro, el hombre se iba a descansar los fines de semana a una finca en zona rural de Villa María. Pues este señor habría convertido la vida de una indefensa niña de tan solo 12 añitos de edad.
1: Ay, Señor Jesús.
3: En una auténtica pesadilla, Mauro. Les contamos que según la acusación leída en el juzgado sexto penal del circuito de Manizales, estos hechos tan indignantes ocurrieron repetidamente entre diciembre del 2014 y abril del 2015, Mauro. El sujeto aprovechaba la oscuridad de la noche para acercarse a la menor, le tapaba la boca para que no gritara.
1: No, Juanpa, ¿qué es eso tan horrible?
3: Dios mío, bendito, imagínese esta escena tan...
1: Los que tenemos hijas nos da de todo escuchando esas cosas.
3: Claro, Mauro. Este señor le tapaba la boca para que no gritara y le realizaba tocamientos abusivos y la amenazaba de muerte si se atrevía a contarle a los demás lo que él hacía. Pues la situación empeoró, Mauro, cuando el tipo perdió su trabajo y la mamá de la niña, o sea, la nueva pareja de su padrastro, sin sospechar qué clase de persona estaba metiendo en la casa, pues le permitió quedarse a vivir ahí en la finca.
1: ¡Ay, Padre Santo!
3: Incluso la señora le permitía dormir a este muchacho en la misma habitación de la niña.
1: ¿Qué?
3: Sí, señor. Pues ella no sospechaba lo que hacía este sujeto.
1: Ay, bendito.
3: Fue entonces cuando las agresiones sexuales se multiplicaron de manera salvaje. ¿Usted se imagina, Mauro?
1: No, pues pobre criaturita, Dios la tiene en su gloria, pero qué pecado.
3: Bueno, durante la diligencia realizada en ausencia del procesado, la fiscalía le imputó el delito de actos sexuales con menor de 14 años agravado en concurso, donde el agravante radica en los lazos de afinidad y la convivencia bajo el mismo techo. Pero pues, Mauro, les contamos que en un intento por buscar escapatorias legales, el abogado defensor de este acusado, el hombre intentó indagar sobre las causas exactas del fallecimiento de la pequeña para él poder armar su estrategia de la defensa. La niña, como les contamos, ya falleció productos de otras causas completamente diferentes, como para poder librar a este muchacho de que sea culpado, ¿cierto?

0: Pero entonces la fiscalía le respondió y le dijo que esto no contaba, no tenía absolutamente nada que ver con dicho expediente por no ser el objeto central de la agresión juzgada. Es decir, la niña falleció por otras causas, pero lo quieren defender diciendo que como la niña ya falleció, no, pero ahí no hay nada.
1: Un segundo, Juanpa, yo no soy abogada.
0: Sí.
1: Pero si algo le he aprendido, por ejemplo, a Posada cuando nos ha explicado, es que esto aplica es cuando el abusador es el que fallece. Ajá. O el presunto abusador, porque sí, la justicia, señor, será la que determine si sí o si no. Ahí dígame, ¿usted para qué sigue con un juicio si el que va a recibir la pena, si el que va a recibir la condena ya está muerto, a quién va a juzgar?
0: Sí,
1: pero
0: señor,
1: este caso es al contrario.
0: Claro.
1: La víctima fallece por causas, una menor de edad, fallece por causas que digamos que no, no determina la noticia. No, eso digamos que no lo sabemos cuáles fueron las causas.
0: Ajá.
1: Primero, solo Dios y la justicia si hicieron obviamente la valoración del cuerpo de la niña. Tampoco la noticia lo comenta.
0: Ajá.
1: Pero el caso es el siguiente, que el presunto abusador si sigue vivo y si hay pruebas y lo que sea, la justicia debe continuar.
0: Y tiene que pagar si es el caso, Mauro.
1: Si es culpable, tiene que pagar.
0: Pues
1: y si es inocente, pues bendito Dios, claro, que se libre.
0: Claro, sí, señor. Les contamos que este señor, el pasado 19 de febrero de este 2026, le formularon la imputación de cargos, quedó afrontando el proceso en libertad. Sin embargo, la justicia ya le puso fecha para acorralarlo. El 5 de marzo del próximo año se llevará a cabo la audiencia preparatoria del juicio oral contra este señor que presuntamente abusaba la hija de su padrastro, una niña de tan solo 12 años de edad, cuando él iba a la finca a visitar la mamá.
1: Qué triste, hombre, bendito Dios.
0: Tal.
1: ¡Salve la patria, cachuflito! ¡Sálvela! ¡Tropicana!
2: Oiga, ¿cómo les parece, pues, que llega una señora, pero como algo difícil de mirar? Llegó a un almacén, llegó al almacén, y entonces el que la atendía, dama, bien pueda, siga, bienvenida. ¿En qué le puedo ayudar? Ay, amigo, gracias. Es que esta noche tengo una reunión y quisiera verme como más joven, más linda. ¿Qué me recomienda?
1: A ver.
2: Que no vaya, doña, que no vaya.
0: Ay, no.
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1: 6 de la mañana con 53 minutos. Son las 6 de la mañana 54. Ya va cambiando el reloj a las 7, la oración de la mañana, que hoy va a ser oración de sanación. Va a ser cortica, pero los que de pronto necesiten escuchar esta oración para que le avisen a los papás, le pongan el radio, le pongan el streaming, descarguen la aplicación de Tropicana en el celular. Me sigan a mí, arroba Mauro Moreno Rojas, que ahí voy a estar transmitiendo en mi Instagram.
0: Sí, señor.
1: Sígame y ahí voy a escuchar la oración, arroba Mauro Moreno Rojas. Ponga la radio en 105.7, 930M. Busque en su navegador Tropicana Manizales en vivo y le va a poner, dígale a Siri, dígale a Alexa, que vamos a tener oración de sanación en momentos para cerrar esta semana pidiendo la misericordia del Señor que siempre nos acompaña, Juanpita.
0: Uh-huh.
1: Escuche pues esta. Bajo la fachada de una amable e inocente invitación para que su amiga le conociera el nuevo apartamento y poder de alguna manera compartir esa alegría juntos en el sector de la Baja Suiza de Manizales, un mancito habría planeado literal una emboscada.
0: Sí.
1: Con oscuras y dañinas y además insanas intenciones.
0: ¿Qué?
1: Resulta que esta panorámica que le estoy mostrando a usted, Juanpa, hace que hoy Yo quito esta alarma un segundito. Esta panorámica que le estoy mostrando, Juanpita, hace que esta persona en cuestión se encuentre hoy contra las cuerdas ante la justicia y está arriesgándose, si es declarado culpable, a una pena que puede ir entre 8 y 16 años de cana.
0: De hallarlo culpable, sí, señor.
1: Le cuento la historia. Los indignantes hechos ocurrieron el 12 de julio del año 2024 hacia las 3 de la tarde, cuando este sujeto le insistió y le insistió hasta el cansancio a una jovencita amiga de él para que subiera al apartamento para conocerle el apartamento. Ah, es que ven, pase aquí, mire tan bonito, mire, va, camine, le muestro, camine.
0: Ajá. Sí, sí, sí, sí.
1: Pese a que ella se negó en repetidas ocasiones, dijo que no, que ella le creía que era muy bonito, que no, que hágale, que no. Finalmente, ante tanta insistencia, dijo, bueno, hágale pues, camine, yo le conozco pues el apartamento. Ella accedió pensando que, mira, el apartamento, tomaban a lo mejor una gaseosa, un vaso de agua y salían.
0: Y chao.
1: Ella no imaginaba la pesadilla que iba a vivir después de que cruzaran la puerta y la cerraran. Uh-huh. Apenas la víctima ingresó, notó una actitud extraña. Le manifestó que se iba a ir, que se iba a marchar, y fue ahí cuando el agresor mostró sus verdaderas intenciones. Según el desgarrador relato de la fiscalía, el tipo la agarró con violencia, tiró la puerta para encerrarla e intentó besarla a la fuerza, exigiendo además que lo tocara.
0: ¿Qué tal?
1: La joven logró zafarse y encerrarse en un baño, pero el sujeto la persiguió hasta allí, arrinconándola nuevamente y exhibiendo sus partes íntimas.
0: ¿Qué tal, pues?
1: Ante esta aterradora escena, la víctima comenzó a gritar a todo pulmón. Al percatarse que podía ser descubierto por los vecinos del edificio, el sujeto se calmó y la dejó escapar.
0: ¿Qué tal, pues?
1: La mujer acudió de inmediato a denunciar a este agresor. El 7 de julio de 2025, es decir, el año pasado, la fiscalía le imputó cargos por acto sexual violento ante un juzgado de control de garantías aquí en Manizales. Aunque el tipo negó tajantemente los hechos y actualmente afronta el proceso en libertad, el ente acusador guarda una prueba reina, una blusa de la víctima que contiene rastros biológicos del imputado.
0: ¿Qué tal?
1: La audiencia preparatoria para el juicio oral quedó fijada para el 18 de enero del año 2027, donde un juez de la República va a definir la suerte de este señor. El alto tribunal advierte que cualquier acto o tocamiento no consentido destinado a satisfacer la lujuria, así no exista acceso carnal ni dure horas el encierro, se configura de inmediato como un delito grave. Amanecerá y veremos con este caso, pero imagínese.
0: ¿Qué tal, pues, este señor? Negras intenciones tenía con la chica.
1: Va a ser un juez de control de garantías, un juez de la República que diga si es culpable o inocente, dependiendo de las pruebas.
0: Sí, señor.
1: Si es culpable, que le lleve, que la lleve con toda. Si es inocente, que se salve.
0: Pero es
1: que Dios llegar. Intervenga sí. Como tenga que intervenir. Pero este es un mensaje para nuestras hijas. Porque a veces pensamos que la hija cumple 18 años y que ya está grande y dejamos que haga lo que quiera. No.
0: Que cuidarlas.
1: Advirtámosle, digámosle, no se meta a la casa de los amigos, no haga esto, no haga lo otro, mire lo que puede pasar.
0: Y ante la insistencia de este tipo, tanta insistencia, era que ya tenía planeado algo.
1: Sí, totalmente. Sí, entonces, claro. Eso también nos deja a nosotros la enseñanza que no podemos dejar a nuestras hijitas solas. Mientras nosotros respiremos en este mundo, tengamos más salud que enfermedad y seamos papás, a la edad que sea hay que permanecer pendiente de nuestras mujeres de la casa, sobre todo nuestras hijas.
0: Sí, señor.
1: Ya son las 6 de la mañana, 59 minutos. El humor y venimos con la oración de la mañana.

0: A lo que vinimos, pues, Cachuflito, mijo, Cachuflito, a ver.
1: Están los dos peladitos hablando, y le dice el uno al otro, mi papá tiene un carro de 5 cilindros, y cuando lo prende, hace... ¡Uy, cómo hace de feo ese carro! En cambio, mi tío tiene un carro de más de 40 cilindros. ¿Y cómo hace el calo de su tío? ¿Cómo hace? Hace así, tin, tin, tin, tin, tin, tin.
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0: Tenemos las 7 de la mañana en punto, están con Tropicana, la más bacana, 7 en punto. Ya venimos con un pequeño break comercial y ya venimos con la oración y nuestro director Mauro Moreno.
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0: 7 de la mañana, un minuto, 7-1. Están con Tropicana, la más bacana, 7-1.
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0: 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En Tropicana, la más bacana, tenemos las 7 de la mañana, 4 minutos.
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Como todos los días, tenemos la oración y reflexión de la mañana y hoy no es la excepción. Gracias a todos los que están conectados a través de la radio, a través del streaming o que me están siguiendo ya en arroba Mauro Moreno Rojas. Dios los bendiga, bienvenidos. Vamos a tener una oración profunda hoy de sanación por todos los que necesitan sentir la caricia de la mano de nuestro Padre bueno, de nuestro Padre Santo. Así que prepárense, prepárense porque hoy la oración va a estar muy bella. Muy pendientes.

Hoy vamos a poner nuestros corazones y vamos a pedir brevemente al Señor para que nos ayude con todo lo que hoy necesitamos, sobre todo de sanidad. Primero que nada, vamos a hablar con el Señor con sinceridad de cómo nos sentimos. Amado Padre bueno del cielo, tú conoces nuestros corazones, pero aparte de conocer nuestros corazones y de saber cómo nos sentimos, queremos decírtelo hoy. Estamos desesperados. Desesperados porque no sé cómo puedo ayudar a mi hijo con esta enfermedad. Porque quisiera, Señor, cambiar lugares con él y ser yo quien esté padeciendo y no él. Mi corazón está angustiado de ver a mi padre y a mi madre luchar con este cáncer, con esta enfermedad huérfana, con lo angustioso de todo lo que está pasando. Yo mismo, Señor, siento en mis huesos, en mi músculo y en mi piel el peso de la enfermedad. Hoy te pedimos, amado Señor, por todos los que están sufriendo, los que están padeciendo, los que están viviendo la angustia de tener un padre, una madre, un hijo en casa con cuidados paliativos, que no es otra cosa que los últimos cuidados para mejorar lo que más se pueda su calidad de vida antes del encuentro con la presencia del Señor. Te pido por los que están pasando por este instante. Quítales el dolor, Señor, en lo máximo posible, darle la tranquilidad a ellos y a su familia. Que la despedida sea solamente eso, una despedida, Señor, porque todos tenemos la intención de ir a tu reino, amado Padre, de estar en tu presencia. Fortalece a las familias de los que están luchando todos los días con el cansancio de ser cuidadores. Qué complejo, qué difícil es una tarea que podría pensarse que es gratificante, pero que a lo largo de los días se vuelve bastante tormentosa para quien realiza las labores. Y no porque lo haga sin amor, por el contrario, porque el cuerpo físico se cansa y porque los días y las largas horas y el poco sueño causa factura. Llénalo, Señor, de fortaleza y de perseverancia en la noble empresa que están emprendiendo de cuidar a su ser amado. Te pedimos, Señor, por todos los que están en este momento en radioterapia, quimioterapia y en cualquier tipo de proceso de lucha contra el cáncer, los que están en la unidad oncológica, los que se encuentran en casa, tal es, Señor, la lucha y la resistencia a su cuerpo para avanzar. Te pedimos, Señor, por todos los que están padeciendo enfermedades autoinmunes, Padre Santo, enfermedades huérfanas y desconocidas con diagnósticos difíciles de encontrar. Que lo que el médico se le ocurra, Señor, recetar, enviar, inyectar, sea provechoso, amado Padre, y que nos ayude a encontrar la solución de nuestros males. Te pedimos, amado Señor, por todos aquellos que en este momento están padeciendo enfermedades crónicas, artrosis, cualquier enfermedad osteomuscular que les debilita no solo el cuerpo, sino también la vida. Alivia el dolor de las manos de los que tienen que trabajar con ellas, porque hoy la enfermedad no distingue edad. Hombres y mujeres jóvenes que tienen sus manitos adoloridas, pero que las necesitan para trabajar, Señor, haz tu obra, haz el milagro. También, Señor, actúa sobre nuestra madre, padre y familiar que vemos todos los días cómo sus manitos se deforman, cómo su cuerpo va pasándole factura, limitándoles el movimiento y angustiándolos. Obra, amado Señor, también en todos aquellos que tienen enfermedades que se volvieron crónicas y severas, los que aún con medicamentos la pasan mal a causa de enfermedades graves como el VIH, como cualquier tipo de enfermedad de origen vírico que se volvió crónico. Porque a veces los medicamentos pues bastan por un rato, pero la vida, la calidad de vida se maltrata y casi que se pierde. Te pedimos, amado Señor, por todos aquellos que están lidiando con un diagnóstico que apenas acaban de recibir. Se dieron cuenta que si es cáncer, que si hay metástasis
y que la lucha apenas empieza. Trabaja hoy, Señor, en sus mentes, que se sientan acompañados por ti, que vivan un día a la vez, que luchen un día a la vez, pero sobre todo que cuando estén cansados vayan a ti para que se recarguen y se llenen de nuevo de la valentía necesaria para seguir. Te pedimos, amado Señor, por todo tipo de enfermedad que en el día de hoy no mencionamos, pero que aqueja a los oyentes de Tropicana. Y aquí es donde yo te voy a pedir que te tomes unos segundos para presentarle tu enfermedad al Señor. La enfermedad de tu esposo, de tu esposa, de tu padre, madre, hijo, o lo que te aqueja. La petición por lo que tanto hoy le pides misericordia a Dios, y tú le dices: Señor, si quieres puedes curarme. Y hoy esperamos que el Señor a todos nos diga: sí quiero, que el milagro ocurra. Claro que el Señor es poderoso y potente para hacer millones de milagros al tiempo. Su poder es inconmensurable y nada lo puede contener. Así que tómate unos breves segundos para decirle con nombre propio al Padre por quién oras hoy, para expresar las angustias de tu enfermedad. Pídele al Padre, ora, preséntale, suplícale, bendice al Señor para que también Él bendiga tu vida, para que cure tu cuerpo, para que apareje tu situación. No temas pedirle al Señor, no temas hablarle al Señor. Él escucha con misericordia y Él es el que dice: sí quiero. Órale, órale al Señor, pídele al Señor. Clama al Señor. Preséntale a todos los que en este momento sabes que necesitan de la oración y de la presencia del Señor en sus vidas. Permite, si las lágrimas bajan por tu mejilla, que ellas también hablen, porque la Biblia nos muestra que el Espíritu Santo intercede por nosotros con gemidos indecibles, y el Señor también descifra tu llanto y tu agonía cuando las palabras no salen. Así que clama, clama, clama, clama al Señor. No te canses de clamar, no te canses de pedir. Señor, aquí están las súplicas directas de quienes tanto te aman y quienes tú tanto aman. Amado Padre, bueno, te pedimos despaches satisfactoriamente estas súplicas y digas: sí quiero. Tengo la fe intacta, Señor, y sé que los milagros por millones seguirán ocurriendo, como ya han ocurrido en este espacio, gracias a ti, Señor, que nos escuchas. Te pedimos ahora, Señor, por las familias, por los matrimonios, para que entendamos que el acto correcto es cuando nos casamos, amar a nuestra esposa, a nuestro esposo. Mientras el mundo nos dice: busca a quien amar y cásate con el que más amas, la Biblia nos dice que nosotros, esposos, tenemos que amar a nuestras esposas como amamos a la iglesia, como Cristo amó a la iglesia, más bien. Y también las esposas deben hacer lo propio con sus esposos. Que entendamos que el matrimonio está para escogerse todos los días, amarse a conciencia todos los días y buscar lo mejor para el otro. Danos la gracia, Señor, de ser el esposo que tanto quisiera para mí, la esposa que tanto quisiera para mí, de ser la persona que tanto quisiera para mí. Te pido, amado Señor, por los matrimonios que están en conflictos y en pelea, que perdieron la realidad de sus hogares, que discuten, se insultan, se maltratan, se agreden delante de sus hijos. Cura esos corazoncitos de pequeños que prefieren ver a sus padres separados antes de seguir viviendo la tortura de un hogar de conflicto y que se vuelve de maldición por las palabras y el trato de cómo se manifiesta uno con el otro. Cura sus corazones, Señor, haz que la herida sane, haz que no trascienda y haz que la herida que se está abriendo y se está causando no sacrifique al adulto que seguramente, Señor, tú vas a encomendar con una misión muy especial dentro de poco, Señor. Te pedimos porque estos matrimonios reaccionen y entiendan
que todo es posible si estamos bajo el amparo de Cristo y si se pueden fundamentar en Él y si tienen reparación en el Señor. Te pedimos por las familias que están desesperadas por el recurso que les alcanza para comer un día sí, otro día no, para jugársela y solamente almorzar hoy, tal vez cenar mañana y pasado desayunar. Te pedimos por los hijitos que van ni siquiera con lo justo, Señor, a estudiar, que van a veces con sus zapaticos rotos, su ropita rota y tienen que soportar así porque no existe otra posibilidad. Por los que en el campo la están pasando mal, Señor, que tú seas provisión. Que nos des esfuerzo y valentía para ver oportunidades y para crearlas a través de tu maravilloso amor y de los dones que nos has dado para conseguir el recurso. Pon el pan sobre la mesa de las familias que la están pasando mal, Señor. Te pedimos por la provisión. Te pedimos por todo lo que puedan necesitar estas familias. Ahora, Señor, dirigimos nuestra oración a quienes en su angustia y desespero están viviendo con depresión. Están viviendo con pensamientos suicidas, de lastimarse y piensan que el mundo no los necesita y que el mundo estaría mejor sin ellos. Que sienten que nadie los ama, pero por el contrario todo el mundo los desprecia. Amado Cristo, sé tú el aliento y el sustento de quienes pasan por depresión. Abrázalos, Señor, para que ellos entiendan que tú los amaste primero, que los amas con profundidad y que haces todos los días por ellos, que no están solos, que sientan tu presencia, Señor, y que tú alivies su mente, que cures su corazón y que se sientan amados por ti, que entiendan que si tú los aman, no necesitan nada más en sus vidas. Te pedimos, amado Señor, por las personas que están con conflictos en la empresa, que los minimizan, que los denigran, para que comprendan, Señor, que con todo y lo que esté sucediendo, eso que hacen para ganarse la vida es una bendición por lo que es lo que tú les diste para ganarse el pan. Te pedimos también, amado Señor, por todas las causas de enfermedad, tristeza, desánimo, amargura y desasosiego que están viviendo mis oyentes preciosos de Tropicana y que no mencionamos en esta oración, y que tú cures con tu bálsamo precioso de misericordia a cada corazón, a cada alma, a cada familia, a cada matrimonio, a cada ser que la está pasando mal. Que las súplicas que presentaron con sus propias voces sean bien recibidas por ti, Señor. Que tu gracia y tu misericordia, que no se acaba, porque como el aceite que le diste a la viuda, primero se acaban las vasijas antes que tu amor y tu misericordia sea recibida por nosotros, que la acopiemos como propia, que con fe creamos que el milagro está hecho y que le permitamos a la honra y a la gloria del Señor llevarse todo nuestro honor y reconocimiento, porque esto lo logramos solamente contigo, Señor. Sin ti todo sería imposible. Que Dios te bendiga, que Dios te sane, que Dios te cuide, que Dios esté contigo en tu ir y tu venir, en tu casa, con tus hijos, con tu trabajo, con tu familia.

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2: Manizales avanza la mañana este viernes, el fin de semana con mi Tropicana, la más bacana. ¿Cómo amaneció Manizales? Tenemos las 7:27 minutos, 7:27. Llega el momento de entregarles la sección de tráfico para contarles, para informarles a nuestros oyentes cómo se están comportando las vías en este preciso momento. Y para eso necesitamos de ustedes, nuestros oyentes. Ustedes son los protagonistas en la sección de tráfico. Ya lo saben, nos envían su mensaje de texto, su mensaje de voz, por favor, en nuestro Tropi WhatsApp 315-382-2721. Uno contándonos dónde hay trancón, dónde hay mucho flujo vehicular, de pronto dónde hay algún derrame de combustible, algún derrame de aceite, algún objeto que no deje circular con normalidad a esta hora en nuestra Manizales del Alma. Háganoslo saber, 315-382-2721. 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
3: A ver qué nos dicen nuestros oyentes en cuanto al tráfico se refiere, escuchemos.
4: Buen día, Tropicana la más bacana, lluvia, bendiciones. Bueno, les comento, muchachos, mucho frío en Manizales, tan bueno ese frío, delicioso. La salida de la Comuna 5 de San Sebastián, Solferino, normal. Subida por la Autónoma, normal. Saludito especial para mi señora Gema. Buen día, lluvia, bendiciones.
3: Un abrazo para ti, muchas gracias por el reporte. ¿Qué más nos dicen?
5: Hola, Tropicana, muy buenos días. Tropicana, quiero, mediante este medio, pedirle el favor a algunos conductores. No voy a boletear a este señor conductor ni la empresa, pero yo sé que me está escuchando porque él está sintonizado con Tropicana. Esto me pasó la semana pasada. Y pues escucha Tropicana. Esto pasa con muchos conductores de X y Y empresa, que ellos parecen que estuvieran llevando animales. Caballero, ustedes llevan, son personas, por favor, dejen esa velocidad, todo por la guerra del centavo. Eso me pasó por la avenida Kevin Ángel. Esa buseta iba pues para X barrio de aquí en Manizales. Entonces les pido el favor, concientícese, pónganse en su mano, en el corazón, y háganlo por esos pasajeros que llevan ustedes. No todos los conductores son iguales, porque hay conductores de, también de X o Y empresa, que son unas personas, mejor dicho, mi respeto para ellos. Pero hay otros muchachos que piensan que estuvieran en carreras, compitiendo en carreras con otras empresas. No, por favor, muchachos. Está bien que a uno les gusta porque van ligero para el trabajo. A esas personas, madruguen más. Tampoco que sean tan lentos, pero ahí les dejo mi opinión. Dios los bendiga, se cuidan mucho.
2: Bueno, muchísimas gracias al oyente que nos cuenta en el Tropi WhatsApp 315-382-2721. Mauro, nos están contando que en la avenida Santander a esta hora, el flujo normal de la hora pico, digámoslo así, sí. La gente que se está dirigiendo, que entra a trabajar sobre las 8 de la mañana, avenida Santander en ambos sentidos, el flujo está con normalidad. Mucho carro, bueno, pero bendito, va circulando, sí, señor.
3: Bendito Dios, más oyentes.
6: Buen día, mi Tropicana, buen día para todos, Mauro. Juan, para acá, Silvito, todos en la mesa de trabajo. Bueno, aquí de la Enea hacia Maltería, entrando hacia la zona industrial, todo al 100, a la salida de Manizales, todo al 100, todo fluye con normalidad. Buen día, Metropicana, buen día para todos.
3: Un abrazo, gracias a todos los oyentes. Pues aparece, aparentemente está hoy muy, sí, muy tranquilo todo.
2: Sí, señor.
3: Mucho frío, la calle está muy fácil de transitar. Los tacos en los sitios críticos, subiendo la fuente, sector de Rabasco, las calles del centro de Manizales no están tan difíciles, teniendo en cuenta que fluyen.
2: Sí, señor.
3: Entonces, digamos que sí está difícil el tráfico, pero un poquito menos esta semana a esta misma y precisa hora, Juan.
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0: Abuelita, abuelita, vea esa señora que va allá, mire, esa señora que va allá.
2: Ajá.
0: Ay, cuántas veces le he dicho que falta de mala educación. ¿Ah? No, a la gente no se señala y no se señala, y menos con los dedos. Ay, no.
2: A ver.
0: ¿Usted por qué no aprende nada, papito? Ah, bueno, señora, yo aprendí. Bueno, ahora sí, ¿qué me iba a decir? Que esa señora se le robó el bolso a usted, abuelita.
2: Ay.
0: ¿Cuál señora? ¿Cuál? No puedo señalar, ya jólase.
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0: El peladito que le dice a la abuelita: ¡Abuelita! ¡No quepo en el carro! ¡Ay, este sí es muy bruto, papito! No se dice cabo, se dice quepo. Bueno, al final quepo me entendió.

0: Ya son las 7 de la mañana con 42 minutos, son las 7 de la mañana 42. 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Hablemos de cómo pasamos de Puerto Plomo a Puerto Paz y qué estrategias están llevando para acabar con la pelea, con la riña, para poner todo más bonito y agradable en este sector, mi Juanpita Torres.
1: Estrategias, Mauro, con timbres y con bombillos rojos, los comerciantes y la policía metropolitana desarman las riñas en la galería aquí en nuestra Manizales del Alma. Sí, señor, vea, en una jugada comunitaria sin precedentes, Mauro, la policía metropolitana Manizales y también los dueños de los bares le apostaron a una estrategia de alertas tempranas en la calle 20, entre carreras 17 y 18. Vea, esta famosa cuadra que durante años cargó el nefasto apodo de Puerto Plomo por cuenta de los tiroteos, por cuenta de las peleas, de las riñas sangrientas alimentadas por el alcohol, se está reinventando ahora con la estrategia La Fiesta y la Paz. Conviven en Puerto Paz, así se llama la estrategia, Mauro. La Fiesta y la Paz conviven en Puerto Paz para reaccionar ante cualquier acto de pelea, cualquier intento ahí de ponerse a pelear. Pues esta movida, Mauro, está buscando que los uniformados no tengan que esperar a que corra la sangre para intervenir. El sistema funciona con tecnología de vecinos alertas, Mauro. Escuche pues, los empleados y los administradores de las discotecas tienen a la mano un botón que está activando un bombillo de alta intensidad y un timbre de alarma en la fachada del local. En cuanto ven a las personas que se les están subiendo los tragos, que se les están subiendo los ánimos y que se ponen agresivos. En ese momento, pues ellos obturan, digamos, el botón, se prende el bombillo y también hay una sirena que está retumbando en la cuadra y las patrullas del cuadrante que vigilan este sector de la galería llegan para desarmar a los contendientes y también para que bajen los ánimos, para que enfríen los ánimos. Con esta alianza, Mauro, entre comerciantes y autoridades, la policía busca reducir a cero las lesiones personales, los homicidios por intolerancia y también garantizar que quienes van a tomarse las cervecitas, las polas o van a comprar sus remesas, pues lo hagan en completa tranquilidad en el sector de la galería. Ya no se llama Puerto Plomo, sino Puerto Paz.
0: Para que sepan ustedes, son las 7:45.
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3: Imagínate pues que un man se fue del pueblo y regresó, pero billetudo, papá, llegó con billete, pero con la mujer, papá, pero no llegó de vacaciones ni nada, pasó de roce, y entonces entró y, mire, mija, yo la llevo al pueblo donde yo nací para que usted conozca a la gente. Dijo, ay, vamos pues, Oliverio, vamos. Ah, qué mal, era ordinario, pero con plata. Entonces la nena estaba con él, pero sí lo quería. Entonces llegaron,

0: presentar, bueno. Ahora sí, dígame, ¿qué va a hartar usted? Uy, qué pena, ¿qué quiere la dama?
1: Mira, a mí regálame algo, por favor, con muchas acelgas,
2: ¿sí?
1: Lechuga, espinaca y algo de brócoli picado.
2: Ay.
0: Ah, bueno, vea su merced. Entonces eche pa' aquí, para atrás, que está la huerta, y vaya pasteando allá mientras nosotros aquí nos hartamos la carne. Y vea ahí, sí, un caldo de chunchulla.

0: Hay luto en el paisaje cultural cafetero, en nuestro monumento insignia de la ciudad, porque falleció Carlitos Herrera, que era recordado guía turístico que muchos aquí en la ciudad conocíamos como La Brujita, y que siempre estuvo al pendiente de los turistas y los manizaleños de enseñarnos de cómo los colonizadores llegaron a nuestra Manizales del alma y cómo hicieron grande y próspera nuestra ciudad desde el inicio, Juanpa. Y el gremio del turismo y la cultura y la historia del eje cafetero está de luto tras confirmarse la sorpresiva y repentina muerte en la jornada de ayer jueves de Carlos Alberto Herrera Ospina, conocido con inmensísimo cariño entre la comunidad como La Brujita. Usted tuvo la oportunidad de hablar con él esta semana. ¿Qué habló usted con el hombre, Juanpita?
1: Mauro, lo que pasa es que nosotros nos dirigimos hacia el Monumento de los Colonizadores. Allá estaba don Carlos. Ese lunes el monumento todavía estaba cerrado, Mauro. Estaban revisando a ver de pronto qué más les hacía falta como para terminar de organizar después del sismo para poderlo abrir nuevamente al público. Charlamos con él. Le pedimos el favor de que nos dejara ingresar para tomar unas fotos. Él muy comedido, como siempre, nos dijo que sí. Estuvimos charlando un ratico. Habían unos gaticos ahí, lo más de bonito. Estuvimos charlando, venga, ¿qué? ¿Real un gatico de estos, pues? Y me dijo, no, ¿cómo le ocurre? ¿No? ¿Qué son los gatos de aquí, el monumento? Esos gatos son de arriba para abajo y de abajo para arriba con nosotros. O sea, una persona muy amena para charlar, muy entregado a la comunidad. Y no, excelente persona, Mauro.
0: Dios lo tiene en su gloria. Y este querido guía, este vigía incansable del patrimonio y del símbolo viviente del paisaje cultural cafetero en Manizales, nuestro monumento a los colonizadores, partió de este mundo de manera inesperada. Lo sometieron a una cirugía de emergencia en un centro asistencial de la ciudad por reservas, obviamente, a su historia clínica, pues no se revela qué fue lo que pasó, pero apenas el pasado fin de semana La Brujita se le vio, como siempre, derrochando carisma, amabilidad, de sombrero, carriel, alpargatas en el Café Fest de Expo Ferias, donde estaba haciendo lo que más le gusta, y es llevar cultura. Allí, obviamente, enamoró a los visitantes con su carisma, relató todo lo que nuestra tierra tenía para ofrecer, y con su pasión característica también resaltó la importancia de honrar a nuestros ancestros. Abro comillas. Hay que relacionarlos con esa historia que nosotros llevamos. Esos abuelos que llegaron acá ya se van a cumplir 177 años. Eso expresaba con emoción ante los turistas y ante su personificación durante el Café Fest de un caficultor conocedor como el que más de nuestra cultura y nuestro arraigo caldense. El hombre era infaltable en el monumento de los colonizadores en Chipre, en los recorridos por el centro histórico, en las guianzas hacia el majestuoso volcán Nevado del Risco. Está precioso también, rindiéndole un homenaje a él. Su estampa de arriero auténtico adornaba incluso los paneles de la marca Manizales, la marca Manizales del alma, como símbolo vivo de nuestra cultura. Estaba profundamente vinculado a la promotora de eventos y turismo y a la red de coparques de Manizales. A finales de julio de este mismo año, durante la gala de los 25 años de Cotelco Caldas, le rindieron un merecido homenaje en vida, como se tienen que hacer los homenajes, por llevar la bandera manizaleña a las ferias turísticas más importantes del país y dejar en alto el nombre de nuestra ciudad. A los amigos, a los líderes comunitarios, a las autoridades, les mandamos un abrazo, porque todos estamos lamentando la partida de este hombre que es insustituible y que fue el verdadero embajador de nuestra identidad. Desde Tropicana Manizales, todos nosotros le enviamos un abrazo de condolencia a su familia y a todo el gremio turístico por esta pérdida tan sensible. Buen viaje a la eternidad, a La Brujita, a don Carlos Herrera, el arriero de corazón, el más conocedor de nuestra cultura y el más querendón y amoroso y ferviente hincha de su propia tierra.
1: Sí, señor.
0: Dios lo tiene en su gloria, el Señor siempre lo ilumine.
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1: Oh, imagínate, la otra vez en un cuarto frío, entonces estaba el queso así en lonjas, el quesito en lonjas, eso es, estaba así caminando y todo, como todo preocupado. Ajá. Cuando se arrimó entonces una butifarra. Y le dijo, ay, ¿qué? ¿Usted qué le pasó, hombre? ¿Por qué está tan pensativo, hombre? ¿Qué eso? Dijo, no, es que ¿sabe qué? Estoy enamorado de Mortadela. Ah. Estoy enamorado de Mortadela y no sé cómo declararle.
3: Ah, está varado por nada. Eso sabe que llévele una serenata. No, ¿y a quién contrato? Es que llévese unas salchichas rancheras.
1: ¡Ay, no!
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0: El macho de América, Lisandro Mesa, a las 7:57. Soledad se llama esta canción.

0: 8 de la mañana en punto aquí en Tropicana, son las 8 de la mañana en punto. Seguimos hablando de el alivio para el Hospital San Isidro y para los trabajadores. Les llegó 4,000 millones de luquitas para ponerse al día con muchas cosas, pero hasta donde tengo entendido esos 4,000 son, digamos, que un alivio temporal.
1: Sí, sí, sí, sí. Ahí como...
0: como para salir del paso, pero bendito Dios del abogado del sombrero. Cuéntenos esta noticia, por favor.
1: Sí, Mauro, esta es una noticia, Mauro, que le devuelve el aliento a la salud en Manizales y también da un poquito de oxígeno al golpeado bolsillo de los médicos y también los enfermeros. Tras días de intensas gestiones en mesas de concertación, Mauro, el Hospital General San Isidro de Manizales recibirá una inyección millonaria de 4,000 millones de pesos por parte de la nueva EPS. Claro que esas deudas de estos hospitales y centros médicos, eso es cosa grande, 4,000 millones de pesos, uno dirá es mucho, pero a la hora, la verdad, no tanto. Bueno, este salvavidas financiero se concretó tras un acuerdo de alto nivel en el que se metieron la mano el secretario de Salud de Manizales, la gerente de San Isidro y delegados del mismo hospital, del mismo Ministerio de Salud, perdón. El objetivo, Mauro, es doble y es urgente. ¿Qué es lo que está pasando exactamente? Destrabar la atención de miles de usuarios afiliados a esta EPS en la ciudad y también tapar un poquito las deudas laborales que mantenían en jaque a los profesionales de la salud, médicos y enfermeros y todo el personal de la salud. Pero están esperando que el giro sea pronto, según explica el jefe de la cartera municipal, David Eduardo Gómez. Escuchemos a través de Tropicana, la más bacana, David.
2: Muchas gracias. Bueno, hemos estado haciendo gestiones, en particular con el Hospital General San Isidro, presentando unos proyectos para poder recibir unos recursos de fortalecimiento de parte del ministerio. Enviamos este proyecto al ministerio y se habló el viernes que estuve en Bogotá con personal del Ministerio de Salud con el objetivo, pues, de que nos adelantaran la posibilidad de entrega de estos recursos. Esos son unos recursos importantes para poder estabilizar la parte financiera. Ahora bien, también estuvimos trabajando con el objetivo de buscar que la nueva EPS le pague los servicios que el Hospital General San Isidro le ha prestado a sus usuarios. Ya a la fecha están cercanos a los 4,000 millones de pesos, motivo por los cuales, pues, el hospital se encuentra en una situación financiera difícil. Estamos haciendo la gestión con la nueva EPS con el objetivo de que esos dineros sean entregados lo más pronto posible y tenemos, pues, la esperanza ya con todo lo que está haciendo el ministerio, en este caso con la compra de cartera a las EPS, pues para que con esa compra de cartera nosotros podamos recibir los recursos y así estar al día con todas las personas que trabajan con nosotros, así como las personas y las empresas que nos entregan los insumos médicos. La ministra dio unas declaraciones en las cuales, pues, indica que esta compra de cartera están haciendo toda la gestión en la parte financiera, porque también dentro de la reunión que tuvimos en Bogotá el viernes con todos los secretarios y el ministerio, pues nos explicaban que al llegar al ministerio encontraron que tenían una cartera demasiado alta y que no tenían recursos en caja. Entonces están haciendo todos los procesos y procedimientos de Hacienda Pública con el objetivo de poder conseguir esos recursos y hacer la compra de cartera. Pero fechas exactas no, lo que sí entiendo, pues, es que esperaría yo que durante este mes se hagan todas estas gestiones y logremos recibir los recursos que tanto necesitamos.
0: Ya tenemos las 8 de la mañana con 3 minutos, 8 de la mañana 3. Seguimos a esta hora con los descachuflitos.
1: A ver, a ver. A ver, a ver, cachuflito, mijo, a lo que vinimos, cachuflito. A ver, a ver.
3: Imagínate, pues, que estaba el avispado del pueblo, pero era pintoso, de ojos azules, mono hermoso. Pero era algo quedadito. Entonces estaba el man ahí en la plaza del pueblo, mirando para el cielo. Cuando se arrima una muchacha y le dices que, uy, oye, eres un hombre interesante, ¿a ti qué te gusta?
4: A mí me gustan las empanadas.
3: Ay, no, oye, me refiero a algo que no sea como tan material, algo más intangible.
4: Ah, a mí me encanta el olor a empanada.
1: No le gusta la empanada, vea, pues el olor a empanada, vea.

0: Ya son las 8 de la mañana con 18 minutos, 8:18. Tenemos invitada a esta hora oyentes de Tropicana y obviamente a todos los que de verdad les gusta las cosas lindas y que se hacen de corazón, porque precisamente vamos a hablar de la carrera del corazón de la Fundación Pequeño Corazón, y tenemos a su directora, a su fundadora, Mónica Giraldo Mejía, quien le damos los buenos días. Mónica, bienvenida a Tropicana, qué rico tenerte por acá.
1: Mauro, muy buenos días, feliz de poder estar nuevamente en estos micrófonos y, como bien lo dices, contando cosas lindas, maravillosas, y sobre todo a través de una fundación que hace parte de esta ciudad, que nace en Manizales y que sirve a los niños colombianos con enfermedades del corazón.
2: Bueno, doctora, entremos en materia. Usted habla de cosas bonitas, cosas lindas de la Fundación Pequeño Corazón, la Carrera del Corazón. Hablemos de Camina, Trota, Corre, por favor.
1: Bueno, el próximo 25 de octubre tenemos acá en la ciudad de Manizales la tercera edición de la Carrera del Corazón.
2: Sí, señora.
1: Es una carrera que nace con el propósito de fortalecer la misión de salvar vidas. Somos una fundación que hace 31 años nació. Esta semana cumplimos 31 años, entonces lo hemos llamado 30 años y un latido nuevo cada día, porque llevamos 1.700 niños y niñas y jóvenes colombianos a los cuales les hemos dado la oportunidad de una cirugía de corazón. Esta tercera edición de la Carrera del Corazón es el 25 de octubre, como lo decía, es un domingo, es un evento familiar, un evento para deportistas, también para atletas profesionales, donde podemos participar en 3 kilómetros, 5 y 10 kilómetros. La de 3 kilómetros tiene doble manera de hacerlo, a través de la individual o la categoría familiar, donde son 4 personas de un grupo familiar, incluyendo la mascota. Y es un evento que invita a caminar, correr o trotar a niños, jóvenes, adultos, adultos mayores. O sea, aquí no hay una condición donde uno diga no puedo participar, porque la idea es poner el corazón en el corazón de nuestros niños. Y este año tiene doble propósito. El principal es seguir fortaleciendo la búsqueda activa de los niños en las comunidades más vulnerables, colegios, escuelas y jardines infantiles de estratos 1 y 2 del eje cafetero y valle, para poder detectar oportunamente la enfermedad en sus sitios de origen. Y también el propósito de este año es que un porcentaje va para la reconstrucción y la ayuda a los damnificados por el terremoto de las familias de los niños de Pequeño Corazón que ya han sido operados.
0: Ayúdenos, por favor, doctora, a entender cómo es que participamos en la carrera y cómo es que podemos ayudar, porque muchos no tienen la película clara. ¿Cómo así que correr? ¿Cómo así que caminar? ¿Cómo así que trotar? Que me expliquen, y ahí dónde ayudo yo.
1: Bueno, nosotros tenemos un link en Instagram, arroba la carrera del corazón, se encuentra un link que dice Respira Run. Allí se inscriben, hacen un aporte económico de acuerdo a la clasificación de la categoría. Tenemos un descuento del 20% hasta el 11 de octubre, que es el próximo domingo, que se cierran ya las inscripciones para nosotros poder coordinar toda la logística de la carrera. Cada una de las personas que se inscribe se le entrega un kit que tiene una bolsita, una camiseta, un número o dorsal, como llaman pues los profesionales, y cuando llegan a la meta se les entrega una medalla. Esta medalla representa la opción de yo decir que estoy apoyando a una fundación que desde hace 31 años se ha dedicado a buscar, a encontrar y a salvar la vida de los niños con enfermedades del corazón.
2: Bueno, nos está acompañando esta mañana la doctora Mónica Giraldo Mejía, que es directora de la Fundación Pequeño Corazón. Nos está hablando de la tercera edición de Camina, Trota, Corre, que será el próximo 25 de octubre. Próximo 25 de octubre. Doctora, ¿es un evento familiar, como usted decía? ¿Puede ir toda la familia? ¿Puede ir uno con los amigos? ¿Puede ir con los compañeros de estudio? ¿Puede ir con los compañeros de trabajo? Por favor, doctora, repitamos nuevamente el enlace, el link donde la gente puede ingresar para que se inscriba, y también el número telefónico o donde la gente puede comunicarse también para que resuelva más inquietudes, por favor.
1: Bueno, nosotros tenemos la opción de participar todos, niños, jóvenes, adultos, adultos mayores, personas con discapacidad, que se inscriben en el link que encuentran en arroba la carrera del corazón en Instagram. y allí ponen toda la información y se pueden inscribir en 3, 5 o 10 kilómetros. La idea es que participemos, que tengamos la opción de salir a caminar, a trotar o a correr con un propósito. Y vale la pena resaltar que la carrera, teniendo la tercera edición con este propósito de este año, que es fortalecer esa búsqueda de los niños enfermos del corazón en las comunidades y detectar oportunamente la enfermedad, también vamos a ayudar a la reconstrucción después del terremoto. Pero en la primera versión nosotros tuvimos la oportunidad de adquirir un ecocardiógrafo, que es una máquina que permite evaluar la estructura y la función del corazón, y ese equipo costó 300 millones de pesos. Con la primera carrera aportamos 75 millones y un donante dio la diferencia. Ese equipo hoy está brindando el servicio de cardiología gratuita a los niños de bajos recursos económicos, donde podemos hacerle la ruta del corazón después del examen, saber si necesita o no cirugía, y ya nosotros brindar transporte, hospedaje y alimentación en cualquier hospital de Colombia donde tenemos alianzas. Y en la segunda carrera tuvimos la oportunidad de adquirir una unidad móvil en salud, que es un consultorio en un camión donde vamos a esas comunidades para poder atender a los niños de colegios, escuelas y jardines infantiles, para que tengan la oportunidad de que desde su sitio de origen tengan ese diagnóstico. De modo pues que esta carrera tiene un propósito maravilloso, entre todos seguir salvando vidas, y que sea hasta la oportunidad de darle gracias a ustedes por ayudarnos, por estar estos micrófonos siempre abiertos, y a todas las personas, instituciones, empresas que han hecho parte de nuestra fundación, gracias de todo corazón.
0: Por lo general, doctora, nosotros no entendemos lo que no nos pasa. Es una regla del egoísmo humano. Entonces, quien no tiene un niño en casa que esté enfermito del corazón o tenga que lidiar con el tratamiento, pues no va a entender. Pero por favor, sensibilice a los oyentes de Tropicana el por qué deberíamos participar en la carrera, cómo vamos a afectar positivamente como un milagro del cielo a través de nuestro aporte a muchas familias que lo necesitan, pero más que eso, que le sigan dando sentido a la lucha suya, y aquí siempre resalto su incansable labor, para que todo cobre sentido con las caritas que sonríen después de que el tratamiento terminó y usted le puede decir a su pacientico: está curado, tóquemeles el corazón. Sensibilícelos para que en esta actividad, que parece simple, pero que es demasiado grande a la hora de ayudar, podemos ir con la familia a entregar un aporte que de verdad va a cambiar vidas.
1: Bueno, yo creo que aquí lo más importante es pensar que muchas familias de Colombia no tienen la oportunidad de una consulta, de una valoración del corazón juiciosa, de una consulta de cardiología sin ningún costo, donde les hagan un examen que le permita evaluar el corazoncito y hacer una ruta para salvar una vida, para hacer palpitar esos corazones. Pensemos solamente nosotros, si tuviésemos la necesidad de una cirugía de corazón, cómo se mueve nuestra familia y todo nuestro entorno social en función de alguno de los miembros de nuestra familia, y sacamos ese proyecto de vida adelante. Estas familias no lo tienen porque son vulnerables, porque no tienen los recursos ni económicos y a veces ni siquiera sociales o del entorno familiar para darle un regalo de vida a estos niños. Y recordar que la enfermedad congénita del corazón es una enfermedad, primero, muy grave y muy frecuente. Uno de cada 100 recién nacidos vivos puede tener una enfermedad del corazón. Entonces son miles que nacen cada año, y nosotros tenemos ese propósito, darle un apoyo, un abrigo a esa familia y decirle que no está sola, que nos tiene a nosotros, pero que nosotros como pequeño corazón tenemos tantas personas maravillosas y tantas empresas que dicen: aquí estamos, continuemos adelante. Y si ya llevamos 1.700 niños operados, pues seguramente son muchos más.
2: Van a ser muchos más, claro que sí, doctora, ya lo saben. En la tercera edición, Camina, Trota y Corre Manizales, 25 de octubre. Los invitamos para que ingresen a Instagram como @lacarreradelcorazon. Así los encuentran, @lacarreradelcorazon. Ya lo saben que este es un evento para toda la familia, para todas las edades, no importa la edad. Qué rico, doctora, pasar y aportar el granito de arena a la Fundación Pequeño Corazón. ¿Qué se le queda por ahí, doctora, por contar, o alguna invitación que quiera hacer?
1: Un teléfono, porque hay personas que, sabes que yo no tengo Instagram, pero la Fundación tiene una sede física que está en la carrera 24, 5339, en el barrio La Arboleda. y el teléfono contacto de la Carrera del Corazón es el 313-244-5968. Recordar, es una carrera de la ciudad de Manizales con propósito social y que desde aquí de Manizales estamos ayudando a niños de todo el país, norte, sur, oriente, occidente. Es increíble saber que nosotros hemos ayudado a niños de La Hormiga, Putumayo, bendito, niños del Caquetá, niños de Guainía, niños de la costa atlántica que no conocemos. No conocemos físicamente porque no tienen que venir a Manizales, sino que a través de toda esta tecnología, de un teléfono y de grandes amigos de corazón que tenemos en los hospitales y en muchos lugares de este país y del mundo, digamos así, que nos creen y nos quieren, seguimos fortaleciendo esta misión de salvar vidas.
0: Repitamos el número, doctora, por favor, para que la gente que incluso no quiere correr, pero sí quiere aportar, se comunique con usted, por favor.
1: Perfecto, 313-244-5968. Recordemos que es una fundación que tiene 31 años de vida institucional, que hemos tocado el corazón de 1.700 niños con enfermedades del corazón gracias a una cirugía de corazón y que Esteban, que es el niño, digámoslo así, 1.700, está vivo. Vive en Manizales, en Bosques del Norte, y nosotros a él le dimos un regalo de vida gracias a todas las personas, empresas, instituciones que han querido y han creído en Pequeño Corazón. Y recordar que esta es una fundación que tiene el respaldo del Club Rotario de Manizales, al cual pertenezco.
0: La doctora Mónica Giraldo Mejía, la directora de la Fundación Pequeño Corazón, la gladiadora eterna de la salud de tantos niños, una mujer que queremos mucho, que la honramos, que le destacamos su trabajo, su tenacidad, que siempre es bienvenida por acá. Usted no necesita ni anunciarse, aparezca, doctora, por favor. Le voy a poner una canción que no tiene mucho que ver con lo que estamos hablando, pero que habla del corazón. Es una canción que le hace Alfredo Gutiérrez, que se llama El Corazón No Le Nace en Canas, y habla precisamente de esos corazones que, como el suyo, son jóvenes, eternos, incansables, indomables, que pues él está buscando el amor, usted está buscando el amor, pero siempre por favorecer a otros. La honramos, la bendecimos y le damos gracias por venir a contarnos esto, y que la gente vaya, corra, trote, camine, y si no quiere, por favor, sí aporte. Gracias.
1: Muchas
0: doctor.
1: Gracias, Mauro, muchas gracias por permitirnos estar acá. Estos micrófonos los amo profundamente y ustedes lo saben.
0: Al corazón no le nacen canas, y que no le nazcan canas, porque estamos muy jovencitos para ayudar, no importa que tengamos 150 años. Llegó el momento, la carrera del corazón. Canas.

tengo. Estaba una gaseosa llorando, llorando así, con la tapa recostada y todo en el ataúd. Cuando se acerca otra gaseosa y le dice, es que, ay, cuánto lo siento, familiar. No, era 3.50.

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4: 8:49.
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1: Feliz día para todos. Bienvenidos a Tropicana, la de aquí. Dirección programación de Mauro Moreno, Andrea Quintero con ustedes. Lindo y sabroso viernes, mis amores. Y estamos sonando como si fuera diciembre. Qué bres tan bacanos los de Tropicana 105.7. Unos bres espectaculares para disfrutarlos durante todos estos 4 meses. Ya se fue septiembre. Estamos en octubre, que también va volando. Y viene noviembre y diciembre. Es la época más maravillosa. Espero que hoy tengan un hermoso y bendecido día. Que las cosas les salgan bonitas y que todo lo que les pase hoy les deje recuerdos en el corazón, pero muy preciosos. 9-8 en Tropicana, la de aquí.

la mañana, 18 minutos. Escuchan Tropicana, la de aquí, 918, Latin Brothers. Las caleñas son como las flores. ¿Cuál es Tropicana de la de aquí? Pues Tropicana, la de Manizales. Tropicana, donde nos disfrutamos la arepita con queso, el chocolate. ¡Ay, qué rico!

¡Ay, qué rico y sabroso suena! Como si fuera diciembre en Tropicana 105.7. 9 de la mañana, 25 minutos. Lisandro Mesa. Ay, ay, ay, qué lindo. Te llama la matica, la matica. Ay, Dios mío, qué

0: mañana.
1: 9 de la mañana, 38 minutos. 9:38 en Tropicana, claro que sí. 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Y llega la programación de la más bacana de Tropicana, esta canción 9:39 con Los Diablos Rojos, Romance de la Serranía. Sonamos como si fuera diciembre.

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2: Yo viviría en los Bres todo el año. Enebre, febrero. Me encantaría sonar así todo el año, en serio, como me gusta esta época. Grupo Néctar, el arbolito. Marspre.

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0: Claro que sí, la hora en Tropicana es 9:54.
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0: si fuera diciembre aquí en la más bacana, Tropicana, 10, 11 minutos. Aquí estoy para acompañar a todos los oyentes de Tropicana, la de aquí, la de Manizales, la de Caldas, la del Eje Cafetero, 105.7 FM y 930M, Manizales, la de aquí. Bueno, momento de irnos con buena música, con la dirección y programación de Mauro Moreno. Te acompaña Julián Mazuera, el peluche.
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2: ¡No, pues!

Tropicana, la de aquí, la de los conductores. Buses, busetas, colectivos, carros particulares, tropiamarillitos, tropiconductores. Ahí con Tropicana. 10, 12 minutos.

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2: 10:18 minutos en Tropicana, la de aquí, la de mis amigos que a esta hora están laborando en la oficina, los que están a esta hora laborando en el comercio de Manizales. Gracias por oír Tropicana, la de aquí, la de Manizales.

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2: En Tropicana, la de aquí, la de Manizales, son las 10:31 minutos. Se llama Traguito Bueno, el Combo Palacio. Venga, bailemos, disfrutemos. Cojamos la escoba, el trapeador, el trapito. Y disfrutemos de esta música de fin de año de los Bre de Tropicana. Ave María, bailar mientras uno hace el aseo es espectacular. Y subirle todo el volumen ahí al equipo, mejor todavía. Y con Tropicana, aún mejor, ¿sí o no?

0: Rataplan, ¿cómo es de bueno eso con pan? Bueno, hay algo que les quería contar. Con Tropicana. Ave María, es que definitivamente queremos mucho a los peluditos. Y hay un evento este fin de semana que se llama el Adoptafex, que viene dentro del marco del universo Pets, explora, conecta y vive en el mundo animal. Recuerde que será en Expoferia de 10:30 de la mañana a 7:30 de la noche, del 9 al 12 de octubre. Allí está el Adoptafex, en un universo donde queremos hacer una historia. Y nos hemos propuesto una meta muy especial. 100 peluditos necesitan de su adopción, de su ayuda. Así que del 9 al 12 de octubre los esperamos en Expoferias, porque vamos a estar con Tropicana, la de aquí, la de los peluditos. La emisora que definitivamente trae buena música y también apoya a esos seres que tanto amamos, que tanto queremos y que llevamos en el corazón. Pues si usted lo que quiere es adoptar a uno de estos peluditos, requisitos para adoptar en el Adoptafest, un universo pets de este fin de semana, vea, fotocopia de la cédula, fotocopia de una factura de servicios públicos, carta laboral o certificado de independencia, carta laboral o certificado de independiente, y llevar una correa si quiere un perrito y un guacal si quiere un gatito. Además, también si quiere ser voluntario este fin de semana y ayudar a muchos perritos a que encuentren el hogar, nos puedes escribir ya de una vez al 314-532-7443. Con todo el gusto te voy a repetir el número 314-532-7443. Te esperamos entonces en el marco de esto que se está viviendo, que es el universo Pets, el Adoptafex, para que le des una segunda oportunidad a alguno de esos 100 peluditos que necesitan de ti. 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Aprovecha de una vez y disfruta de este universo Pets con el Adoptafex, con la emisora de los peluditos, la de aquí, Tropicana.
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La cumbia del soltero suena a esta hora aquí en Tropicana. Tropicana, la de aquí.

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0: En Tropicana, la de aquí son las 10:51 minutos.
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1: 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En Tropicana, la de aquí, son las 10:52.
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0: oigan esto. Uy, mejor dicho, ahí sí, como dirían Paro Grisales, me ericé.
1: Adiós, chico de mi barrio.
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0: 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Y Bésame te enamora.
1: Mágica.
0: Ave María, de principio a fin.

Y después de esa intervención bien romántica para que se vayan a ese concierto, pues volvemos con toda la música de fin de año, la música de los Breve Tropicana. Septiembre, octubre, noviembre y diciembre, los meses más alegres del año, con Tropicana, la de aquí, la de Manizales.

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bendito moño. 11:24 minutos en Tropicana, la de aquí. Que trae canciones espectaculares de fin de año. Estamos todo el fin de semana como si fuera diciembre. Como si fuera diciembre aquí en Tropicana.

En fin de año, en Navidad Tropicana, la de aquí, con buena música, sabor navideño. Los que están a esta hora haciendo el almuerzo, las que están haciendo el almuerzo, saludo para las amas de casa también en sintonía de Tropicana. Las empleadas de servicio también, subiéndole el volumen a Tropicana.

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Me dice por acá, mi nombre es Rigoberto Rivera desde España, con mucha nostalgia, escuchando toda la música decembrina. Mil bendiciones, cordial saludos a todos mis paisanos en Manizales. Bueno, Sebastián Fernández desde la ciudad de Cali, en sintonía como si fuera diciembre, de Tropicana. Y también John Jairo en Tenerife, España. Gracias a ellos por escuchar a esta hora. Mismo que Yolanda, Teresa, Mónica, Paula, Juan Carlos y César. En sintonía de Tropicana, la de aquí. 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A las 11:42 minutos, el binomio de oro. Uf, cancionzota. Chucurucurú, cuchú, epa. Ya viene Andreita Quintero. Yo soy Julian Mazuera, el peluche. Y los invito para que sigan con buena música en Tropicana, la de aquí.

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6: 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En Tropicana, la de aquí, son las 11:50 minutos.
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6: En Tropicana, la de aquí, son las 11:51 minutos.
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0: Escuchan Tropicana 105.7, mediodía, mediodía para descanso, almuercito, para una pausa activa, para subirle el volumen a Tropicana. Tropicana en la ciudad de Manizales, con la dirección y programación de Mauro Moreno, Andrea Quintero con ustedes, porque estamos sonando como si fuera diciembre. Esto es una maravilla, a través del 315-382-2721, ustedes se reportan conmigo. Me cuentan dónde están amplificando nuestra señal, dónde disfrutan a esta hora de la programación de Tropicana. Oigan, pero ¿saben qué? También me dan ganas como de sonarles algo de humor, un chistecito bien sabrosito, bien rico, bien delicioso. Yo sí quiero como que Cachuflito se tire un chistecito, ¿no? Hágale pues, Cachuflito, hágame. Deme la oportunidad de reírme.
1: Están los dos peladitos hablando. Ah. Y le dice el uno al otro, mi papá tiene un carro de 5 cilindros y cuando lo prende hace... ¡Uy, cómo hace de feo ese carro! Cambio, mi tío tiene un carro de más de 40 cilindros.
0: ¡Ay!
1: ¿Y cómo hace? El calor de su tío, ¿cómo hace? Hace así, tin, tin, tin, tin, tin, tin.
0: Ah.

0: los únicos.
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2: Claro que son los Bres de Tropicana, dice. Oye, ¿cómo están? Por favor, el conductor Darío. Ah, bueno, es una canción que quieren pedir en el transcurso del día con todo gusto. Y dice, para saludar a Pacho, Jason y Hoover en Río Sucio. Un abracito para todos los que se conectan a esta hora con Tropicana.

Breve Tropicana. Oiga, les cuento algo especial. Recuerden que hoy comienza Adopta Fest. Hoy tendremos el evento, hoy, bueno, todo este fin de semana, 9, 10, 11 y 12 de septiembre, de octubre, ¿vale? ¿Cuál septiembre, Andreita? En Expo Ferias, Adopta Fest, el universo Pets, queremos hacer historia y hemos propuesto una meta muy especial. Recuerden que se van a adoptar 100 peluditos entre gatos y perritos, y que es muy fácil porque si usted tiene, por supuesto, allí, tiene ganas de ir a adoptar, llévese de una vez su fotocopia de la cédula, de una factura de servicios públicos, carta laboral o certificado independiente, y llevar una correa si quiere perrito, o un guacal si lo que quiere es un gatico.

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0: Oh. Oigan, y para los que se estaban preguntando si todavía tenemos entradas, sí, están en la portería del edificio Don Pedro. Tenemos entradas para hoy y para el lunes de este evento llamado Universo Pets. De una vez para que vayan, si van a ir a adoptar, si van a ir a mirar, si van a ir a comprar o van a llevar sus mascotas o algo por el estilo, pues allá los esperan. Las 12 del día, 40 minutos, tiempo del humor también con Cachuflito. A ver, Cachu.
1: El peladito que le dice a la abuelita, abuelita, no quepo en el carro. Ay, este sí es muy bruto, papito, no se dice cabo, se dice quepo. Bueno, al final quepo me entendió.

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Y este éxito del Gran Combo de Puerto Rico, porque cuando se nos llena el hotel ya no hay cama para tanta

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2: Con todo el gusto, 12 del día 49 minutos, 12:49 en Tropicana.
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2: 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En Tropicana son las 12 del día 50 minutos, 12:50.
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0: casarte para que le das la pachurrada a su mujer, hombre. Ya por ahí, claro.
1: ¡Rico! Eso, pongo el aire. ¡Mi Colombia!

La de aquí, la de Manizales, 105.7. Abracito para todos, para todas. ¿Qué más pues? ¿Bien o no? Qué rico que parchen con nosotros, escuchando buena melodía. Él es Hernán Hernández, el tren del adiós, el segundo de los Bre Octubre.

La de aquí, la de ustedes, la que se escucha en la Leonora, la que se escucha en el barrio del Carmen, en el Alto y Bajo Tablazo, allí sí que se escucha rico, ¿sí o qué? Oiga, 1:15 p.m, estás temprano reposando almuercito y escuchando buena melodía. ¿Qué parche? Ese es el parche del mediodía, ¿sí o qué? Extendiendo a tres tigres, sacando el colchón también, lo sacó a la terraza. Ah, eso está bien así, échele agua pues, pero recuerde que hay que economizarla también. Marcúa y su combo, fingidora. Y que fingía vos. Escuche la historia, mi señora, y eche patracito, eche.

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1: Y ojo, ojo, porque tengo regalo, tengo regalos para los oyentes de La Más Bacana Tropicana. Ustedes saben que nosotros somos la emisora más bacana de todas, ¿sí? Que la de aquí, la de Manizales, los 105.7. Y hay un evento, el evento pet más grande del eje cafetero, del 9 al 12 de octubre en Expoferias Manizales, el Universo Pets. Es una invitación para que explore, conecte y viva el mundo animal. Una experiencia donde las mascotas serán las protagonistas. Universo Pet, en especial una jornada de adopción que vamos a tener porque nos hemos propuesto un Adopta-Pet. Nos hemos propuesto una meta muy especial y son 100 adopciones, 100 historias que pueden cambiar para siempre, 100 nuevos cuentos de amor, 100 nuevas caricias. Mejor dicho, ustedes saben cómo es de rico tener mascota los que las tenemos. Oiga, le cuento también que si usted quiere llevar, adoptar la mascota, lo requisitos son muy sencillos: fotocopia de la cédula, fotocopia de una factura de servicios públicos, la carta laboral o el certificado de independiente. O sea, yo trabajo independiente en el taller, saque la cartica y ya. Lleve una correa o trailla si va a llevar un perrito. Y si lo que va, o una perrita, si lo que va a llevar es un gatico, una gatica, lleve el guacal y listo, y lleve el corazón para que lo llenen, mejor dicho, para que reciba más amor. Y si usted quiere servir como voluntario porque dice, hombre, yo soy profesor, estoy en vacaciones este fin de semana, no, voy a ser voluntario, es sencillo, este fin de semana, ayuda a ayudar. Muchos perritos encontrarán su hogar. Escriba al 314-532-7443. 314-532-7443. Y como nosotros tenemos regalos por ser de aquí, de Manizales, Expoferias, aquí abajo, ahí del bosque, antesito de llegar al Bosque Popular, el Prado, el Batallón para abajo, los que bajan es un bicicleta, saben cómo es, y los que la suben también, ¿cierto? Hay invitaciones para hoy, para mañana 9, para hoy, hombre, está perdido, ¿qué? Para hoy 9 hay entradas totalmente gratis, también para el día 12 de octubre, que es el lunes. Si usted quiere esas entradas gratis, aquí en el edificio Don Pedro, ahí en portería, le dice al guarda de seguridad, ay, buenas tardes, me regalado boleticas, tenga su boletica, lleve su boletica, hasta agotar existencias. Recuerde, edificio Don Pedro, carrera 23 con calle 26, frente a Club Manizales. Vaya pues que todavía tenemos boletería, listo. 1:31, la de aquí, la que suena rico, Tropicana.

¿Qué tal es su suegra, mi hermano? La tiene para ahí cerquita. Dedíquele este o no se lo merece. Ya usted lo dirá, listo. Suegras bonitas, suegras hermosas. Son los casi raspa. La suegra, una 32. La mía, no, todavía no ha llegado.

para que le quede buena esa natilla hay que mezclarla con un buen mecedor. Él es José Agustín Bedoya. Dice que es mono y todo. Yo no sé si será cierto. José Agustín, cuénteme pues, el mecedor.

0: Otavio. Otavio, ¿dónde te emparrandas esta noche? Y fuera de eso vas a armar paseo.
1: Armemos el paseo, ya llegamos, vaca pa' Sancocho. Hizo daño esta noche.
2: Se van a ir a pasear, oiga, no, no, no, señor. 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
4: Pa' mí ya es diciembre.
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0: en sintonía con la más bacana. ¿Será que me pueden hacer un favor? Colocarme la canción El celular de los cantores de Chipuco. Gracias, chao.
1: Gracias a ti, mi amor, por ese hermoso saludo. Claro que sí, esa canción va a sonar en un momentico. Por ahora, dejemos que suene este buen éxito de Daiquiri a las 2 de la tarde con 10 minutos. Morir de amor. No se puede, cuidado.

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2: Con todo el gusto, ya son las 2 de la tarde, 17 minutos. Aquí está Tropicana, 2:17. Los

La de aquí, la de Manizales, los 105.7, la que está pendiente de todas las faldas de la ciudad de Manizales, porque faldas y escalas subimos, ¿sí o qué? Por eso es que nuestras mujeres son tan bonitas, cuerpos tan esculturales, porque así es Manizales, ¿sí o qué? 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

0: Mañana.
1: Dígame si no, pues, los problemas son como las puertas, eso vienen y van. Pero una buena melodía, una sonrisa bien puesta, eso dura todo el día. Abacáñasen, pues, que la vida hay que disfrutarla y el sabor le sobra. Mire usted cómo baila de rico, cómo es de bonita, de bonito. Y recuerde que la papa te da energía. Tropicana, la de aquí la pones tú.

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0: así no llegue visita, échele más agua a la olla, ¿cierto? Dichos bonitos, dichos populares que uno se acostumbra siempre a tenerlos. Mi gente, yo necesito pues que ustedes me hagan un favor bien grande para que parchemos bien rico. Al 315-382-2721, regáleme frases caldenses. Por ejemplo, cosas, es que nosotros somos coloquiales, somos de aquí, somos de Manizales, hombre, somos, tenemos que hacernos sentir la localía, ¿sí o qué? Por ejemplo, en muchos lados se dice que café en leche, aquí decimos pintadito. En muchos lados dice camine pues, y aquí, mine pues, arranquemos, ¿sí o qué? Hay frases que son típicas de nosotros, ¿pa dónde va? En vez de decir para dónde, ¿pa dónde va? Y ese pues sí que nos arrastra a nosotros, ¿cierto? Regáleme pues frases bien, bien caldenses, bien manizaleñas, como nosotros, los patifríos, lo que somos, hombre, montañeritos, que nos gusta la guapanela con queso, que nos gusta también la oleita de Chipre. Regáleme esas frases caldenses al 315-382-2721. Mándeme a ver, frase campeona, de pronto, mejor dicho. No hablo más. Regáleme esas frasecitas para que pasemos bien rico y sigamos disfrutando de la buena programación de Tropicana. 2:41, tarde fría, pero al frío no se le copia. Para eso está Tropicana, la de aquí, la de Manizales, 105.7.
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¡Ay! Tropicana la de aquí. 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
10: Papá, papá.

0: En Tropicana, la de aquí, es hora de sentirse en paz. Siéntase en paz aquí en Tropicana a las 2 de la tarde, 56 minutos, 2:56.
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Esto no pica a la de aquí, la de Manizales, la que está comiendo oblea con arequipe, la que sube al cable y hace el rocecito, la que también se da la vuelta por Maltería, por esa zona industrial, a que se le enfríen las orejas, ¿sí? Ok. Mi gente, necesito un favor grande de ustedes, pues. Al 315-382-2721 me van a contar ustedes frases bien caldenses, bien típicas de acá. Por ejemplo, ayer me decían, porque aquí no decimos camine, pues, sino arranque, pues. Tampoco se dicen por acá, por los lados de estas tierras, se dice es que café en leche. No, para acá se dice es pintadito. Por acá no se dice vámonos de parche. No, ¿para dónde vamos hoy? Nada. ¿Para dónde es que es? ¿Cierto? Esas frases típicas, regálemelas usted al 315-382-2721. Hay que va atento, pues. Hágale, familia bacana. Hágame sentir que estamos de locales, pues. Cuidado. 3 de la tarde, 8 minutos. Sigo esperando esas frases bonitas. Vuélvase famoso.

saludito ahí para don Ariel en Tienda La Manzana en Barrio Cervantes.

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de la capital de los atardeceres, mi Manizales del alma, ¿cierto? Son las 3:21, pero eso no importa, papá, porque lo de ellos se deleita como es. Y eso sí, que el sol se ponga pasamontañas, que se abrigue, porque esto lo que es melodía y de la buena. La danza de la chiva son los melódicos.

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1: 3 de la tarde, 27 minutos, 3:27, y le cuento a todo mi Manizales del alma y a todos nuestros oyentes, para que le cuenten a sus familiares, el evento PET más grande del eje cafetero está a puertas de festejarse, arrancó hoy 9 de octubre en Expoferias y va hasta el 12 de octubre, del 9 al 12 de octubre, el universo PET explora, conecta y vive el mundo animal. Les cuento pues que es una experiencia única donde las mascotas serán las protagonistas, ellas son, tenemos una meta muy especial y es el Adopta-Feds. El Universo PET queremos hacer historia. Nos hemos propuesto la meta de hacer 100 adopciones, 100 historias que pueden cambiar para siempre. Recuerde que es del 9 al 12 de octubre en Expoferias. Usted quiere adoptar un perrito, quiere un gatico, hágalo, lo puede hacer. Solo tienen que cumplir ciertos requisitos. Esos requisitos son fotocopia de la cédula, muy fácil. Fotocopia de una factura de servicios públicos, esa sí que la tiene. Carta laboral o certificado de que usted es independiente, listo. Y llevar una correíta o una traílla si usted va a querer llevar perrito, perrita. Si lo que quiere un gatico, una gatica, lleve el guacal y listo. Lleve ganas de recibir amor y de compartir amor. Y si usted de pronto quiere ser voluntario, quiere servir, quiere decir yo voy a estar en esa jornada de adopción, pues le cuento que se debe comunicar al 314-532-7443. Ayude usted también a que muchos perritos se encuentren en su hogar. 314-532-7443. 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Así que usted llegue al edificio Don Pedro, aquí en la carrera 23 con calle 26, frente al Club Manizales, le dice al guarda de seguridad: ay, ¿me puedes regalar boletica para el evento más grande del eje cafetero? Claro, el Universo Pets. Y ahí mismo le entregan su boletería. Llegue, carrera 23 con calle 26. Ahí lo seguimos esperando. Y la bacana es Tropicana. Aquí está sonando.

bonita esa oyente que está en Tropicana. Parece que le gusta, parece que le encanta, porque es la de aquí, es Tropicana. Digo que 334, Joanny Ríos, la niña de la ventana. Y súbale, súbale, súbale el volumen pues a mi Tropicana. Toda, toda.

Algunos males también curamos, como la falta de alegría, la falta de dinamismo en el cuerpo. Con esta buena melodía, no se me estrese, súbamele el volumen, que está sonando la de aquí, Tropicana.

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0: si fuera diciembre aquí en Tropicana, 4 de la tarde, 13 minutos. Julian Mazuera, el peluche de Tropicana, con la dirección y programación de Mauro Moreno, te acompañamos.
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0: Tropicana, la de aquí, la de Manizales, la de la tierrita fría, la donde llueve y al momentico hace sol. Así es Manizales y así es Tropicana. Volvió el gitano.

Bueno, y lo que pasa en las vías también se lo contamos en toda la calle 26, entre carreras 23 y 22. Hay un carro atravesando, obstaculizando el paso más bien del carro de bomberos. Y se está formando el trancón por ese sector, así que esperar un poco, tener un poco de precaución, porque hay tráfico lento, ya que, repito, por toda la calle 26, entre carreras 23 y 22, hay un carro que está obstaculizando el paso al carro de bomberos y se está formando el trancón. De pronto, si el señor también nos anda escuchando en este momento, para que corra el carro y pueda pasar el carro de bomberos.

0: Ah, es que Tropicana es muy efectiva, definitivamente. Tropicana, la de aquí. Los oyentes nos escuchan. Dijimos lo del carro y de una el señor se movió y permitió que el carro de bomberos pudiera pasar. Y obviamente ya el trancón se acabó, afortunadamente, por este sector de la calle 26 entre carreras 23 y 22. 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

0: Tropicana Live aquí con buena música, además también acompañando a todos los oyentes que hacen parte de esta Tu Tropicana. 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En Tropicana son las 4:43 minutos.
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0: 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En Tropicana, la de aquí, son las 4:46 minutos.
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Los Breve Tropicana, la de aquí, con buena música. Se llama El Serrucho, los Latin Brothers. Venga, bailemos. Saludito para Jacqueline, para Teresa, para Claudia, para Juan Pablo, que también está en sintonía de Tropicana. Flechas, mi amigo el mecánico, un abrazo. Momento de escuchar El Serrucho. Venga, pues.

ho, ho. ¿Qué tal esta canción de Tony Camargo? Se llama Año Viejo y suena aquí en Tropicana. 5:14 minutos.

5:21, ya vengo con humor de cachuflito para que no se desconecte de Tropicana, la de aquí. Qué buena canción de Mario Tierra, me la voleo. Ave María, pobre Leo, le lavó la camisa, ¿sí o no?

0: Ya son las 5:28 minutos en Tropicana, la de aquí, es momento de reír. Venga para acá, Cachuflito, háganos reír.
1: Imagínate, pues, que un man se fue del pueblo y regresó, pero billetudo, papá, llegó con billete, pero con la mujer, papá, pero no llegó de vacaciones ni nada, pasó de roce, y entonces entró y, mire, mija, yo la llevo al pueblo donde yo nací para que usted conozca a la gente. Dijo, ay, vamos pues, Oliverio, vamos. Ah, porque el man era ordinario, pero con plata. Entonces la nena estaba con él, pero sí lo quería. Entonces llegaron, pan, al restaurante. Va, mija, vea, hasta el restaurante, el primer restaurante, la entrada del pueblo. Es que era como lo atienden a uno, mija. Y entonces, vamos pues. Y entonces, oh, Oliverio, te que venga, a ver, hombre, día sin velo, se sentaron, menos. Ahora sí, dígame, ¿qué va a hartar usted? Uy, qué pena, ¿qué quiere la dama?
2: Mira, a mí regálame algo, por favor, con muchas acelgas, lechuga, espinaca y algo de brócoli picado.
1: Ah, bueno, vea su merced. Entonces eche pa' aquí, para atrás, que está la huerta, y vaya pasteando allá mientras nosotros aquí nos hartamos la carne. Y vea ahí, sí, un caldo de chunchulla.
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Se llama Pobre Muchacho. ¡Qué canción sota! A esta hora en Tropicana, la de aquí, en camino. Música de Vicente Muñoz, Leonel Ospina.

si fuera diciembre de Tropicana la de aquí. 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Ya son las 5:37 minutos, así que a comprar entonces ese apartamento bis que tanto has querido en la Torre 2 de Mirador del Sol de CFC Construcciones, más de 27 años, construyendo con calidad, seguridad y respaldo.

5:47 minutos. Dirige y programa Mauro Moreno. Hasta este punto les acompaña el Peluche. Un abrazo grande. Quédese con la mejor música aquí en Tropicana, la de aquí. Un abrazo.

0: 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En Tropicana, la de aquí son las 5:49.
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papá, están diciendo que la más bacana Tropicana, la de aquí, cura todos los males, y lo confirmo, no hay tristeza que aguante un buen tema de estos que suenan así de parranda con Tropicana, como si fuera diciembre. Es la orquesta Sonolux, diciembre azul, sea rojo, sea el color que sea, pero se vive con Tropicana, la de aquí, los 105.7, mi gente de Manizales.

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1: Los 105.7 Tropicana, la de aquí, la que te gusta a ti, a ti, a ti y a ti también. A la gente en el sector de Villa María, gracias también por esa bonita compañía. La dirección y programación es de Mauro Moreno, el mono que programa bueno. Y la compañía es de este cari largadito la espalda, ceji puntito el pecho, cumbambia largadito los codos. El hijo de mi mamá y de mi papá, pues, nieto de mis abuelitos, vecino del señor que vive enseguida de mi casa, ahijado de mis padrinos. También soy hermano de los otros hijos de mi mamá y de mi papá. Nada, no han podido dar conmigo. Ave María. Un talento más de la casa bacana, Cachuflito, que a nombre de la más bacana les tiene una invitación, pero bien genial. La de aquí, que es Tropicana, nos está invitando, pues, porque estamos viviendo el universo más importante. Universo Pets, el evento más grande de todo el eje cafetero. Desde hoy, 9 de octubre, hasta el próximo 12 de octubre, todo este fin de semana, un universo pet para que usted explore, conecte y viva con el mundo animal. Sí, señor, una experiencia donde las mascotas serán las protagonistas. Ustedes divinamente pueden ir gratis, gratis. ¿Por qué? Porque Tropicana está regalando entradas para hoy 9 y para el lunes 12, aquí en la carrera 23 con calle 26, frente al edificio Don Pedro. Usted puede venir a reclamar su boletica. Ay, yo quiero ir el lunes 12. Pase por su boletica para que vaya, hombre. Es más, ¿quiere que le cuente algo? Tenemos una misión especial, especial en esta jornada. Vamos a una jornada de adopción. Adopta Fence. Nos hemos propuesto una meta muy especial y son 100 adopciones. 100 historias que pueden cambiar para siempre. Del 9 al 12 de octubre en Expoferias va a haber una jornada especial de adopción. Vaya, si usted quiere adoptar un perrito, una perrita, sencillo, lleve la traílla, lleve el collarcito. Si quiere un gatico, una gatica, lleve el guacal. Y también debe llevar la fotocopia de la cédula, fotocopia de una factura de servicios públicos, también la carta laboral o certificado independiente, y llevar obviamente la correa traílla o el guacal si quiere gatico, gatica, y demás, a escuchar Tropicana, la más bacana, porque mejor dicho, estamos sonando, pero bueno, como si fuera diciembre.
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1: Pero ahí sí suale un poquito, pare lo que esté haciendo, menos manejando, y póngale buen oído a este.
2: Oh, imagínate, la otra vez en un cuarto frío, entonces estaba el queso, el queso así en lonjas, el quesito en lonjas, eso es, estaba así caminando y todo como todo preocupado, cuando se arrimó entonces una butifarra y le dijo, ay, ¿qué, usted qué le pasó, hombre? ¿Por qué está tan pensativo, hombre, queso? Dijo, no, es que ¿sabe qué? Estoy enamorado de mortadela y no sé cómo declararle. Ah, está varado por nada, eso ¿sabe qué? Llévele una serenata. No, ¿y a quién contrato? Es que lleves unas salchichas rancheras.

Y los que somos juiciosos, juiciosas, eso es desde ya empezando a las compras de diciembre, a separar la platica, ponerla a rendir, a hacer estrategias. Y ok, yo por ejemplo ya tengo mis estrategias y por lo que veo y por lo que calculo, yo les voy a, sí, otra vez el abracito, bendiciones y que sigan prosperando porque no va a haber plata sino para endeudarme otro poquito. 624 es Tropicana la de aquí y suena José María, la pringamosa, una pela con pringamosa, eso es pero bueno, pero ¿saben para qué? Para que le dio una alergia a la berraca.

0: ¿Han escuchado ustedes alguna vez esta dulce voz? Yo sé que sí, hace erizar a más de uno y a más de una. Hoy tendremos el lujo de verla aquí en Manizales, aquí de donde es Tropicana, la de aquí. Aquí vamos a ver a las divas de la balada, nada más ni nada menos que en Moliendo Café. Hoy en Moliendo Café ya deben de estar calentando allá en los camerinos. Invita a Divisa Producciones. Escuchemos esta noche a Yo Me Llamo Rocío Dúrcal, también a Yo Me Llamo Miriam Hernández y directamente desde Argentina, la original Tormenta. Todavía nos quedan como uno o dos palcos. Infórmese, pues, para que usted sea el que adquiera ese palco. 302-551-2211. También hay boletos en La Bikina y Bikinitos. Hágale que quedan poquitos. Y es para pasar, pero bien delicioso.
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Ahora sí, esto como natilla, con buen coquito y con buenas pasas. Esto se acaba de cuajar. Hernán Hernández, saludan Tropicana a las 6:32. Tonto amor. ¿Será que sí? ¿O el tonto fue usted que se enamoró? ¿O fue que puso a jugar con el amor? Vamos a ver qué pasa con esta bonita historia de Hernán Hernández. Tonto amor.

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